bonita. Todos alcanzamos a apreciar esa hermosa luz que nos da la luna. Aún sabiendo que la luz no es de la misma luna. Pero todos decimos, ve nomás cómo está radiante la luna. Pero mira qué bonito se ve la luna. Mira qué bonitas las lunas de octubre. Hay hasta una canción, ¿verdad? De las lunas de octubre. Muy conocida, muy famosa. Pero luego descubrimos con el paso de los años que también la luna tiene su lado oscuro. Recientemente la NASA envió a unos astronautas para poder ver qué hay, qué sucede en el lado oscuro de la luna, porque es todo un misterio. Bueno, pues así como la luna tiene su parte bonita, nosotros también tenemos nuestra parte bonita. Pero así como también la luna tiene su parte oscura, también usted y yo tenemos esa parte oscura. Quiero decirte que el Señor no le asusta, quiero decirte que eso no te va a separar del Señor. Si hoy tú te congregas, si hoy tú oras, si has dado tu vida a Cristo, que ese lado oscuro de la luna no te vaya, te confunda y te quieras separar de la gracia, del amor y de todo lo que el Señor quiere darte. Vamos hoy a hablar sobre ese lado oscuro que a veces parece ser más de mí que la parte buena que Dios está formando. Repito lo que voy a decir. A veces pareciera que ese lado oscuro tiene mayor fuerza, tiene mayor presencia, es más, es mi identidad, más que la parte linda que Cristo está formando. Y eso es una mentira. El lado oscuro no te define. El lado oscuro ahí está contigo siempre, pero vamos en Cristo a someterlo, vamos a dirigirlo y vamos a gozarnos en la vida cristiana que Cristo nos está formando. Vamos a levantarnos en alegría, en entusiasmo, aún sabiendo todavía que tengo el lado oscuro y que en él estoy trabajando. Lo que se puede ver de la luna es hermoso y nos maravilla, pero tiene un lado oscuro. Lo mismo pasa con nosotros, somos lindos y maravillosos, pero también tenemos un lado oscuro. Y si no aprendemos, quiero que hoy se quede con esta palabra, quiero que juntos subrayemos la palabra aprender. Y si no aprendes a vivir con este lado oscuro, te va a ser muy difícil la relación con Cristo Jesús. Todos tenemos un lado oscuro, todos tenemos esa parte que nadie conoce, pensamientos muy extraños que llegan a mi mente, emociones muy extrañas que un día me sorprenden y me invitan a hacer cosas que dice uno, ¡ah, caray! ¡Oígame, no! Pero bueno, estamos en Cristo y Cristo nos permite que nosotros vayamos caminando en un poco a poco para poder descubrirnos en ese lado oscuro y someterlo. No lo podemos erradicar, no lo podemos quitar, es de nosotros, es parte de nuestro pensar, de nuestro sentir, es una debilidad carnal que está ahí, pero hoy, por gracia de Dios, podemos vivir la vida que nos ha dado Cristo sin sorprendernos, sin asustarnos, pero también sin dejarnos llevar por esa parte oscura. Todos la tenemos. Hoy usted ha tenido pensamientos extraños, pensamientos raros, emociones raras. No se asuste. También yo los tengo. Y no le estoy presumiendo, le estoy platicando. Y es importante que hoy aprendamos. Repito, la palabra que subrayamos fue aprender. ¿Qué vamos a aprender? A entender primero que nada que eso es de mi carne. Es de mi ser, soy yo. No lo puedo erradicar, yo no puedo dispararme a mí mismo. Yo tengo que aprender a someter aquello interno que parece una locura y digo, ¡ah, caray! No te conocía, mi tucán. Bueno, tengo mi lado oscuro. Pero bueno, en Cristo Jesús somos más que vencedores. Y logramos por gracia someter, logramos por gracia tener esa dicha de poder vivir en ese lado oscuro, sometido, queda claro, y llevado a los pies de Cristo. No te vayas, vamos a regresar con nuestro programa. Hoy, como siempre, te motivamos, te inspiramos a que sigas creyendo y sigas

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regreso, son 6 de la tarde con 16 minutos. Como siempre, un verdadero gusto el traer esta palabra que nos viene a orientar, que nos viene a ayudarnos a hacernos crecer. 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Hoy vamos a hablar del lado oscuro de la luna. Nosotros somos como ese satélite que alumbra, que da vida, que da luz, que da alegría, da entusiasmo. Así somos nosotros. Entusiasmamos a la gente, enamoramos a personas, irradiamos, somos un sol, dice la gente, ¿verdad? Pero todos también tenemos algo que trabajar y es el lado oscuro. Quiero hablarlo así como la parte que a veces escondemos, la parte que a veces no queremos que la gente sepa. Y eso a veces nos dice, por eso mejor no voy a la iglesia. Por eso mejor no me acerco a Cristo. Por eso mejor no hago eso. Por eso mejor, no. Todos lo tenemos, incluyéndonos, O sea, nosotros que predicamos la palabra de Dios, nosotros que estamos en la iglesia, integrados a la iglesia, no estamos ahí porque somos santos, porque somos los super saiyajines, no. O porque somos buenos y ya cambiamos, no. Estamos ahí porque el Señor Jesucristo nos dio esa oportunidad que también tienes tú. Nos abrió las puertas del reino y nos dijo: pasen, son ustedes bienvenidos. Vengan a disfrutar del manjar, vengan a disfrutar de una vida plena que yo tengo. O sea, la vida plena es de Dios para nosotros. No nosotros. No estamos con Cristo porque somos buenos, síganme los buenos, no. Y la palabra de Dios nos recuerda que no somos los buenos de la historia. Estamos con Cristo porque le

tenían a Cristo, la pasión que le tenían a Cristo. Y vemos algunas gentes que en México, por ejemplo, han levantado un imperio de organizaciones criminales. Y estos imperios, pues sorprende ver cómo sus aliados, su gente, entregan la vida por el patrón, entregan la vida por el jefazo. Y no, ni siquiera se las pide el jefe. Ellos están apasionados del liderazgo que trae el jefe. Entonces ahora imagínate el liderazgo que traía Jesús en esa época. Una revolución de amor, de paz, de milagros, de cosas maravillosas. Y ellos estaban completamente sorprendidos de la manera y la forma en la que Cristo les estaba entregando una vida nueva. Entonces ese día llegaron las personas que iban a detener a Cristo, al inocente. Para Cristo era su maestro, y otra cosa importante, era inocente, era el buen maestro. ¿Cómo crees que va a permitir Pedro que le quiten a su maestro? Si los malos, sabiendo que el hombre es malo, lo defienden dando la vida por él, sabiendo que es un hijo de la guayaba, lo saben. Bueno, pues ahora imagínate tener enfrente, trabajar con él 3 años, estar presenciando milagros, estar presenciando la bondad de Cristo, la bondad, lo bueno que era. O sea, este tipo es otro boleto. Pedro se enamoró de todo lo que Jesús como líder les mostró, como el Mesías, como el Cristo les mostró. Imagínate nomás. Y de repente llegan un grupo de revoltosos: a ver, ¿dónde está el Mesías? Queremos a Cristo Jesús. ¿Dónde está el mentiroso? ¿Dónde está el charlatán? Y de repente Jesús dice: yo soy aquel. Y mole, se abre todo. Cuando llegan a agarrarlo, Pedro saca el lado oscuro que llevaba dentro. Pedro tenía 3 años con Cristo. Pedro había cambiado, había transformado. Pedro oraba, Pedro se entregaba a Cristo. Pedro decía: qué buena vida, qué bien se está cuando se está contigo, Señor. Vamos a hacer una casa aquí para allá. No, ese es el Pedro el enamorado. Pero ese día Pedro sacó una espada y le mochó la oreja a uno de los hombres que iba por Jesús. Las escrituras lo describe como un tal Malcos. Y le arranca la oreja diciéndole: te acercas al maestro y te parto tu mandarina en gajos. Y para muestra, ahí va el primero. Y moles, le mocha la oreja con la espada. Jesús voltea a ver a Pedro. No creas que lo regaña. No creas que le dices: ah, mustio, uñas por dentro, con que no has cambiado nada, Pedro. No, no, no, no. Jesús voltea, mira a Pedro, así como hoy nos mira a nosotros. Fíjate bien lo que te digo. Hoy nos mira a nosotros por ese error que cometimos, por esa falla que tú cometiste y que hoy en esta tarde te está condenando. Es más, te está sintiendo mal. Levántate, perezoso. Levántate. Que el Señor quiere decirte cuánto te ama. Levántate y no te sientas pésimamente mal. Siéntete mal, es necesario atender eso. Pero no es para sentirme pésimamente mal y mejor me voy, Señor. No, mira lo que dice la palabra de Dios en el Evangelio de Juan, capítulo 18, versículo 11. Dice: Jesús le dijo a Pedro. Estamos hablando del evento cuando Pedro saca la espada y órale pues, que se arme la gorda. Y entonces Jesús voltea y le dice a Pedro: Pedro, coloca la espada en su lugar. O sea, Jesús no le dijo: tira esa mugrosa espada, Pedro, porque es del diablo. Tírala, Pedro, porque... No, no, no. Jesús le dice: Pedro, Pedro, Pedro, hey, tranquilo. Coloca la espada en su lugar. O sea, enváinala, guárdala. Quizás mañana la vas a necesitar, pero hoy no es el momento. Y esto es lo que yo quiero que resaltemos. Vamos a aprender a colocar aquella parte oscura que nos minimiza en su lugar. Repito, usted tiene un lado oscuro, yo tengo mi lado oscuro. Hoy la palabra de Dios, hoy el mismo Jesucristo nos dice por amor: coloca la espada en tu lugar. En su lugar, guárdala, no es necesario. Coloca ese lado oscuro en tu lugar. No tengas temor, solamente colócalo. Yo te voy a enseñar a tener dominio. Te voy a enseñar a que puedas avanzar.
en esta vida.

¿Por qué? Porque yo soy el que todo lo puede. Yo tengo esa manera, esa forma de darle vida a tus huesos secos. No se vaya, vamos a regresar con más. Se pone interesante, ¿no?

A la pausa, no le vayas a cambiar, vamos a regresar y vamos a seguir platicando sobre ese lado oscuro que quizás el día de hoy te grita y te dice no se va a poder, cuando sabemos que sí se puede. Usted no se ponga triste, no agache la mirada, levante la frente en alto y siga adelante.

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0: 18. 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

0: Bueno, ya estamos. No, me gusta, cómo no. Él es el que restaura, él es el que nos da una manera diferente de pensar. No sé, de repente piense usted, la vida es complicada, ¿a poco no? No podemos decir, ay, no, sí, está bien fácil. No, está difícil. Pero todo lo puedo en Cristo, que me da la fuerza, que me da el entrenamiento, que me da el ejercicio, me enseña, aprendo a vivir con el lado oscuro. No lo puedo erradicar. Pedro, habían pasado 3 años testigo ocular de tanto milagro y obviamente le saltó el lado oscuro. Y me gusta la parte, vamos a retomar, coloca la espada en su lugar. ¿Por qué Jesús no le dijo, Pedro, qué te pasa, mariachi, rebelde, a tocar ese son a otro lado, mugroso? O sea, no. Le dijo, Pedro, hey, ¿qué pasa, Peter? Y luego coloca la espada en su lugar. Y viene una pregunta que le hace a Pedro, como diciéndole, ¿qué acaso no entiendes? Le dice, ¿acaso no debo beber de la copa que el Padre me dio? O sea, ¿tú crees que vas a salvar? O sea, que estás haciendo un bien, pero no lo estás haciendo correctamente, Pedro. Pero no hubo una rebelión en contra del Pedro, no hubo una, te voy a quitar las llaves del reino, Pedro. Y eso que todavía no llegaba la negación, todavía faltaba lo más fuerte. Pero yo quiero que usted y yo hoy en esta tarde nos veamos igual a Pedro, semejantes a Pedro. Que de repente podamos ver que tenemos un lado oscuro que brotó, que salió carnal. Cuando, no sé, de repente pues llegó algo injusto a mi vida y digo, no hombre, no es posible. Y comienzan las maldiciones en vez de bendiciones, ¿verdad? Comienzo a decirles que es lo que te digo. No, hey, no temas. Y luego la parte más difícil es la condenación. Cuando dice uno, no caray, no quise decirte eso, mi querido hermano. O no quise decirte eso, mamá, perdón, me equivoqué. Ahí está uno marcando por teléfono en la noche. Tiene uno el espíritu diciendo, no fue correcto lo que dijiste, Alberto. Le hablaste a tu mamá de una manera que no debiste hacerlo. Y ahí está el Espíritu Santo diciéndome, a ver, en este momento quiero que agarres el teléfono. Quiero que le marques a tu mamá. Quiero que le digas, mamá, te amo. No fue mi intención. Y la carne dice, no le hagas caso al Espíritu. Tu mamá está loca y tu mamá, bien que friega. Y ahí está el Espíritu diciendo, bueno, ¿quién va a ganar, verdad? Y de repente agarras el teléfono y le dices, mamá, te amo, no fue lo que quise decir. Y quizás tu mamá no lo entienda. Y diga, pero siempre lo dices, siempre me hieres, siempre me ofendes. No, yo sé, mamá, yo sé. Pero créemelo, mamá, ese lado oscuro voy a aprender a gobernarlo. No lo voy a quitar, no puedo erradicarlo, no lo podemos matar porque soy yo mismo. ¿Cómo me voy a matar a mí mismo? Hay mucha gente que por eso sufre. Porque cree que bautizándose, yendo a la iglesia, estando así, estando asá, bailando el domingo, el super saiyajin, se le va a quitar ese lado oscuro, no se le va a quitar, no se le va a quitar. ¿Y por qué le digo? Bueno, porque yo estoy como usted, con un lado oscuro, pero de Cristo aprendo a tenerlo en un dominio. Por eso nos ha dado un espíritu valiente, un espíritu no de cobardía, sino de valentía, para enfrentar al lado oscuro que vive en mí y decirle, para la próxima no te saco a pasear, porque nomás haces desorden. O sea, no sé si me está explicando con esto. Si no aprendes a poner la espada en su lugar, vas a confundirte tanto que terminarás muy lejos. Diga conmigo, muy lejos, dígalo conmigo, muy lejos de ser la persona que Cristo quiere que seas. No sé si usted sabía, pero Cristo nos está entrenando porque quiere que vivamos en plenitud. Quiere que seamos esas personas que tienen vida. Somos vida en Cristo, entregamos vida, no muerte. Pedro ahí estaba entregando muerte. Por eso Jesús le dijo, hey Pedro, guarda tu espada. Pero no le dijo, tírala. No le dijo, tírala, no, guárdala, envainala, al rato la usas. quizás para pelar una naranja, quizás para cortar una cuerda, para algo, pero no es para esto, Pedro. Entonces, el lado oscuro que nosotros tenemos no necesariamente es para ser irritantes, para ser violentos, no, es para otras cosas que el Señor nos va a ir guiando y nos va a ir enseñando todo lo que necesitamos aprender. Dije aprender. Por si no me escuchó, le repito, dije aprender. Y cuando hablamos de aprender es que usted se pone en versión de alumno y el Señor Jesucristo se pone en versión de maestro. Punto, se acabó. Quiero aprender del maestro. No es, ay Señor, quiero contemplar tu belleza, qué hermoso, sí, pero quiero cambiar mis actitudes, Señor. Quiero cambiar mis emociones que me llevan a un desbordamiento emocional y me hacen un títere, me hacen quedar mal y hago quedar mal tu nombre, Padre. Yo quiero tener dominio propio. Quiero que cuando venga la tentación a provocarme no pueda decirle, sí, cómo no, con mucho gusto. Te estaba esperando, me moría de ganas que vinieras. No, ahora le puedo decir no, no, no y no. ¿Pero por qué? ¿Por qué no? Porque en Cristo soy una persona diferente. Si no aprendes, si no qué, aprendes. Dígale al que está con usted, hey, si no aprendes, pues ya valió, ¿verdad? Si no aprendes a poner la espada en su lugar, vas a confundirte. ¿Qué es esto? Fíjese bien, vamos a tratar de explicarlo antes de irme de nuevo al corte. A veces yo digo, no voy a ver esas películas feas. No voy a ver la película que se acaba de estrenar en el cine, La Odisea. No voy a ir a verla porque eso es del diablo. Usted está tratando de encerrar al lado oscuro que lleva adentro. No, usted puede ir al cine, usted puede ir a ver esa película, puede disfrutar de unas hermosas y deliciosas palomitas, un refresco con su esposa, con sus hijos, pero eso no le va a alterar porque usted ya tiene dominio propio. Usted ya entendió que eso solamente es entretenimiento. No le va a vender una idea para que usted se haga un Chucky. No, pues si ya es, usted ya es un Chucky. Ya lo es, no es por la película, es porque usted lleva un Chucky dentro. Ahora sí diga conmigo, todos llevamos un Chucky dentro. Pero eso no lo alimenta, eso no es lo que lo hace estallar. No, porque usted sabe que eso nada tiene que ver. Y entonces comienza a disfrutar, usted no está confundido. Usted está terminando de formarse en esa persona que Cristo está formando. Y a pesar de oír esa música, a pesar de ponerse ese pantalón, a pesar de ponerse esa camisa, a pesar de ponerse esa cachucha de la nueva era, usted sigue caminando, caminando, caminando, porque en Cristo hay victoria. Porque a Cristo no lo define una cachucha. Porque a Cristo no nos separa de usted un pantalón, un jeans. Porque a Cristo no nos separa unos zapatos de charol bien boleados. Porque a Cristo no lo separa de usted una ida al cine a ver la película de el Story 5, Toy Story 5. O sea, no sé si me esté siguiendo. Si no me está siguiendo, bueno, échele ganas, por favor. Porque eso es lo que hoy le quiero decir, eso es lo que le quiero compartir, eso es lo que necesitamos el día de hoy. Póngase a gozarse, baile, baile, gócese. Y vamos a darle rienda. Vamos a gestionar muy bien el lado oscuro de la luna. Vamos al corte porque ya es momento de irnos al corte. Pam, pam, pam, pam, pam, pararar. 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

Bueno, pues ya se terminó el programa, ¿no? Pues quisiéramos nosotros durar más tiempo, pero con esto es más que suficiente. Si no aprendes a poner la espada en su lugar, ojalá y puedas entender cómo el Señor no reprendió a Pedro. O sea, no le dijo: Pedro, ¿qué te pasa? ¿Acaso eres hijo del diablo? ¿Acaso esto? No, hey, Pedro, guarda eso. O sea, no le dijo: tíralo, ¿por qué traes eso? O sea, nosotros somos muy juiciosos. Pero ¿cómo quisiste eso? Ey, todos tenemos un lado oscuro. Ahora, con esto tampoco estoy promoviendo que salgamos como Don Juanes a la calle, como perros bravos alimentados. No. Estoy diciendo que tengamos paciencia con ese lado oscuro que nos reprende, que nos sale, que nos provoca. Todos lo tenemos. No te asustes, no te angusties. Es más, yo te estoy hablando con un corazón abierto. Yo también tengo ese lado oscuro. Y también de repente digo: caray, ¿este pensamiento qué? Pero he aprendido, te diga conmigo, ha aprendido a someterlo. A someterlo. Sé que vive conmigo, sé que es parte de mi vida, sé que me puede generar grandes problemas, pero yo gozo la vida y yo me gozo en Cristo y no tengo temor de caminar libremente porque Cristo vive en mí. Como dice Pablo, ya no vive más la carne, ya no vive más el lado oscuro, ahora es Cristo quien vive en mí. Y no tengo miedo de ir a ver la película de la Odisea. No tengo miedo de escuchar esta canción que está ahorita en moda. O sea, no, porque eso a mí no me define. Y a veces habrá cosas que digo: no, eso no necesito oírlo. Eso es basura, es porquería. Bueno, no sé si me esté siguiendo. No es fácil entender esto porque traemos un cúmulo religioso interno que no nos deja hacer aquello, no nos deja ver esto, no nos deja... No. En Cristo hay libertad. Cristo te va a enseñar. Aprende. A poner la espada en su lugar. Aprende a poner la espada en su lugar. Es un principio básico para caminar en la vida que Cristo nos está formando. Y parece una locura lo que te estoy diciendo, pero hoy es importante que no te sientas mal por aquello que sucedió. Pedro superó el hecho de decir: Señor, no era mocharle la oreja a Malco. No, Pedro, Jesús se la restauró. Jesús corrigió el error, porque Jesús corrige tus errores. Jesús tiene la autoridad para decir: no temas, mijo, venga, vamos a continuar, vamos a seguir caminando, pero guarda la espada en su lugar. Me encanta. No sé usted, pero a mí me encanta. Bueno, pues ya nos vamos, se nos terminó el tiempo, hoy es viernes. Despedimos la semanita laboral. Gracias, Padre nuestro, que nos permites llegar a traer tu palabra por amor, por gracia. Mi vida está confiada. Si puedes, te invitamos nuestro domingo en la iglesia. Es genial. Si puede, vaya. Si no quiere, pues no vaya. Pero hoy le hablamos palabra de Dios. Mi nombre es Alberto Velázquez, el Tucán, por gracia, pastor de la iglesia Odre Nuevo. Así que Dios lo bendiga a usted.

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2: Señores, bienvenidos a una emisión más del Competo Radio Show con la Madre Jota, la Zorrimunda, la Zorrita y Servidor, la Madreada. ¿Cómo está, mi querísima Zorrimunda?
3: ¿Cómo están? Saludos para toda la bandera. Pues aquí andamos, cara de najayote.
2: Mire, mire, ya quisiera. El mendigo salta para atrás, mi querísima Madre Jota.
4: Ay, saludos a todos los lugares que llegamos, que son muchísimos. Muchas gracias por entrar, por dejarnos entrar a su hogar. Tenemos muchas sorpresas para ustedes.
2: Exactamente, señores. Es que ya lo sabe, vamos a tener hueco, torreo, buen despapalle con todos nosotros y vamos a arrancar con su noticiero veraz y oportuno llamado Primer Infarto. Titín, titín. Así es que, señores, para que no le cambies, a poner bueno el cotorreo, arrancamos. 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

0: Bienvenidos, bienvenidos a la información aquí en el Copeto Radio Show. Y arrancamos. Déjeme decirle que una cantante local recibe botellazo en su bello rostro.
1: ¿Qué tal, amigos? Yo soy la Madre Jota y déjenme contarles que una oveja se enamoró de su perro ovejero.
2: Yo soy la zorra inmunda. ¡Qué noticia tan imbécil! Una mujer casada con la Torre Eiffel se divorcia porque se enamoró de una cerca.
3: Yo soy la zorrita.
4: ¿Y qué?
3: Y lo capturan, asaltante de bancos.
0: Una mujer es invitada al escenario cuando cantaba Luis Antonio López el Mimoso. Una mujer que de Oaxaca y originaria, esto es una presentación en Oaxaca, donde nada más y nada menos que la mujer al interpretar una de las canciones del Mimoso, pero a la lengua nativa de ahí, ¿verdad? Carnal.
3: ¿Cuál sería, oiga?
0: No sabe a decirle. Resulta
3: nada, la nota.
0: Que recibe nada más

0: más y nada menos que un botellazo en la cara, destruyéndole todo el rostro, carnal. Exactamente. Al aventarle la botella le explota en la cabeza, carnal. Y obviamente le destruyó parte de la cara. Esto, obviamente, el mimoso salió a decir pues que era muy indignante. Que cómo era posible que cuando pues una persona estaba cantando en su lengua madre.
1: Nativa.
0: Nativa, exactamente. Pues la gente prefirió aventarle un botellazo porque creían que siguiera cantando el mimoso. Ahora sí que le dejó el rostro peor que al mimoso.
2: En una región de Francia se ha sucedido un caso bastante extraño. Si bien hemos encontrado pues relaciones extrañas entre animales, esta es la que ha sorprendido en los últimos tiempos, porque una oveja ha estado insistiendo con su perro ovejero buscando la caricia y el amor. El perro, respondiendo a su naturaleza, la ha ignorado, pero la oveja tiene por lo menos 5 días insistiendo en que quiere que él la ame.
1: Así como está con la madre hada.
2: Arrasado.
0: Hola, hola.
2: Gracias.
0: ¿Qué está pasando en el mundo? Erika, quien posteriormente adoptó el apellido de Erika Eiffel, se hizo conocida internacionalmente después de realizar una ceremonia simbólica del compromiso con la Torre Eiffel. Erika se identifica como Objetum Orientis, un término utilizado para descubrir a personas que desarrollan vínculos emocionales profundos con objetos inanimados. Años después, esta mujer dijo que ya no amaba a su torre, por lo que el día de hoy está enamorada de una cerca. Dice que la relación es muy romántica y que aquella cerca le da lo que la Torre Eiffel no le da.
3: ¡Vaya modus operandi!
4: ¿Y qué? ¿No ha chocado?
3: De este asaltante de bancos, ya que utilizaba un pasamontañas. Las cámaras de vigilancia captaron en repetidas ocasiones cómo este asaltante se dedicaba, pues valga la redundancia, a asaltar bancos. El problema es que pues dicha máscara que utilizaba dejaba al descubierto su cabeza, la cual padecía como la zorra inmunda. Alopecia.
0: Vieja pelona.
3: Al momento de capturarlo, se dieron cuenta que el hombre se llama Teddy y le pusieron Teddy el pelón.
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0: Y seguimos. Y seguimos con la información aquí en el Competo Radio Show. Y déjeme decirle que a un hombre le hacen creer que compró un venado. Que compró, perdón, un venado. Y resulta ser que era un perro. Y le pusieron unas ramas con cuernos.
1: Yo soy la zorra inmunda. Padres que permitan noviazgos de menores y resulten embarazadas van a ir a la cárcel.
0: ¿Cómo?
1: Como lo oye, imbécil.
0: Hija de mi pinche.
2: Científicos descubren nueva clase de pájaro.
0: Oiga, déjeme decirle, nada más y nada menos que sí, unos hombres se pasaron de este tema, llegaron con una persona ciega y le dijeron que estaban vendiendo un venado por una emergencia y le dijeron que ese venado era único en especie y le tumbaron nada más y nada menos que la cantidad de 12,350 pesos mexicanos. Diciéndoles que era un venado. Resulta ser que habían agarrado un perro en la calle y simplemente le amarraron unas ramas en la cabeza, pegándoselas con resistol 5000 y por supuesto mucha cinta adhesiva. Y le hicieron creer a esta persona que era un venado exclusivo, cola blanca.
2: ¿Nueve puntas?
0: Fíjese nomás. Y lo único que le dijeron los vecinos es de que, vecino, la neta, te transearon bien y bonito.
1: Empinada la nota.
2: Concuerdo con usted.
1: Muchas gracias, colega.
0: Cállense el hocico, los dos.
1: El fiscal de la niñez del departamento de Honduras lanzó una advertencia sobre la responsabilidad de los papás. Dijo, si ustedes permiten noviazgos entre niñas menores y que resulten embarazadas, el novio y el papá irán a prisión. Sí, así es, expresó porque dijo que ya las niñas están saliendo más embarazadas en aquel país.
2: ¿Ah, sí? Nueva, perdón, nueva clase de pájaro. Esta nota no me gusta, pero a eso las tengo que dar. Este emplumado tiene la peculiaridad de hacer pipí sobre las vacas, pero detecta a las vacas lesbianas. Sí, así como lo escucha, este pájaro solamente hace sus necesidades fisiológicas sobre las vacas lesbianas con aspecto de toro. Los científicos le han apodado el pájaro meatoras.
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0: Y señores, vámonos al momento de los espectaculotes con los vuelos para sacar el veneno. Cristi Montaño y Sergio Becerra.
1: Ya estamos de regreso con los espectáculos. Mi querido Sergio Becerra, es un placer estar compartiendo esta cabina contigo, mi amor. Y con muchos chismes nuevos.
2: Gustazo saludarlos, mi querido Cristi Montaño. No, hombre, una bolita más en tu blusa. Andas muy boleada. Bolitas por aquí, bolitas por allá. Yo tengo una bolita que me sube y me baja. ¡Ay! Que me sube y me baja.
1: Oigan, les cuento. Para todos aquellos amantes del perreo, Wisin, mi querido Wisin, anuncia ya la inauguración de la Universidad del Perreo. ¿Pueden imaginarse eso?
2: Yo me quiero inscribir.
3: Oye, ¿pero cómo? Tiene materias y todo eso.
1: Espérate, sí. Esta escuela tiene como objetivo primordial estudiar el perreo como una disciplina cultural, artística y científica, así como analizarla y preservar el reggaetón por los siglos de los siglos.
2: ¡Amén! ¡Qué loco!
1: El reggaetón como la sentadilla, bebé. ¡Hasta abajo!
2: Exacto. Oye, ya están
3: el
2: las...
3: reggaetón como el rating.
2: Así como en México, espérate. Como dicen, en febrero son las inscripciones, ya están las inscripciones. Sí. Ya hasta ahorita lleva 5,000. No, más de 5,000
1: inscritos. Oye, yo no me he inscrito, déjame de una vez.
2: 5,000. Pero a ver, ya está la escuela y todo el rollo que va a ser en línea, pero yo tengo mis dudas.
1: ¿Por qué?
2: Yo creo que nos va a salir con una... De que, ay, es mi nueva canción. Inscríbanse para algo.
1: Bueno, es probable.
3: Posiblemente sea publicidad.
2: ¿No? Probablemente sea una publicidad, porque quién fregado se va a inscribir.
1: Pero
2: a
1: es
2: la
1: que,
2: Universidad
1: mira, déjate, doy una de las materias que van a impartir.
2: A ver, échame.
3: No, es cierto.
1: Miren,
2: se divide en tres bloques.
1: Se
2: ¿no?
1: divide en tres bloques, cuatro cuatrimestres. Ahí te va. Cátedras del ritmo aplicado. Historia del reggaetón. Epistemología del flow y estudios avanzados en cadencia, dembow y cultura urbana.
0: No, bueno.
1: Y dicen que el tercer semestre casi todas sus alumnas salen embarazadas.
2: Ah, ándale, exactamente.
1: Es un coronel. No sé por qué.
2: Y espérame, perdón, no, di el dato mal, no son 5,000, son más de 50,000 personas que ya ingresaron para la inscripción de la Universidad del Perreo, ¿eh?
3: ¿En serio?
1: Bueno, pues si usted se quiere inscribir, joven perreador, ingrese al sitio web de la Universidad del Perreo, tiene que llenar su solicitud preadmisión con su nombre, celular, aceptar los términos y condiciones y... Así de fácil, ya estaré inscrito en la Universidad del Perreo.
2: Ah, a ver, zorrita, ¿te inscribirías?
3: Fíjate que a lo mejor sí, nada más para despejar las dudas, porque sí tengo muchas. Porque, por ejemplo, para el rap y hip hop no hay universidad, pero para el perreo.
2: Sí. Madreada, ¿tú eres buena para el perreo o no?
0: ¡Ah, cómo no! Ahí sirve que agarramos unas técnicas nuevas porque traemos el reggaetón viejo.
2: Si necesita reggaetón, dale.
3: ¿Tú qué tal eres para bailar, sí?
2: Yo sí. Vale, sí, mira, tanto me subo como me bajo.
1: Pues dicen que como bailas...
2: Son en la cama.
1: Te mueves. Lo haces. Entonces, yo bailo muy bien.
3: Como bailas con jabón.
1: A ver,
0: mentirosa. Señores, no le cambie. Es el Competo Radio.
1: ¡Show!
2: A ver, dale, para abajo.
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5: ¡Vámonos con la zorrita que nos trae los casos de la vida terrenal! Y hoy, ¿por qué nos anda muy brasileño, muy carnavalesco?
6: Ahorita le explico por qué en el país carioca. Pero la pregunta principalmente de mi queridísima zorra inmunda.
5: ¡Sí, zorra!
6: Usted, vamos a suponer que usted ya tiene...
5: ¿pelo?
6: Es que esto se está quedando calma.
5: No, cállese los chicos.
7: Me tengo que desquitar de todas las que me dijo ayer también, güey. Se pasó de lanza.
5: Madre,
6: ya parece tranquila. Macetita de kinder. Pero bueno, vamos a darle.
5: Usted también.
6: Usted, vamos a suponer que se casa 2015.
5: ¿En el 2015?
6: En el 2015 se casó. Ajá. Estamos ya 2026.
5: Sí.
6: ¿Por qué razón le pediría tiempo? A su pareja.
5: No, güey. Cuando te pides tiempo es uno, porque ya no quieres, o sea, ya no te interesa la persona, ya no la quieres.
6: Ajá.
5: O dos, porque tienes otra u otro. Por eso, no hay más que el tiempo. Necesito pensar en mí. No es cierto.
6: O sea, necesito aclarar mis ideas.
5: No es cierto. No te quieres.
6: Enfocarme en mi vida.
5: Sí, no, es que ¿sabes qué? Pues para que también tu pie, no, tiene otra persona. O ya no te quiere.
6: O sea que cuando,
5: no hay de otra.
6: Cuando alguien pide tiempo es porque quiere darse la oportunidad con aquella persona.
5: Exacto.
6: Aquella intríngulis.
5: Exacto.
6: Y si no funciona, regresar con su antigua pareja.
5: A
6: pero
5: web.
6: Si funciona, no regresa.
5: A web.com, web.
6: Ok. Mi queridísima madre J, usted.
8: Qué pobreza la suya, zorra inmunda.
5: ¿A qué le
8: podría hacer por un viaje? Tengo un viaje para ampliar mi conocimiento y que mi carrera sea más óptima. Podría ser, voy a estudiar una maestría en otro país.
6: Ajá.
8: O en otro estado.
5: Ah, no,
8: no voy a poder volver de forma inmediata o cada fin de semana. Entonces, si gustas, pues vete a tu casa o algo así mientras termino, porque es mi vida y a los dos nos va a beneficiar. Fíjate, qué diferentes puntos, ¿no?
6: Exactamente. Vamos a hablar con la cordura. Ya habló la cordura. Vámonos con la zorra inmunda.
5: Mira, mi querido Mascafierros. Siempre hay tiempo para todo, güey. Para todo. Y cuando una persona te dice, dame tiempo, es que ya no quiere.
6: Ah.
5: Entiéndalo, amigo.
8: Cuando no hay una razón.
5: ¡Date cuenta!
8: Pero si hay una razón.
5: ¡Date cuenta!
8: Pero si hay una razón, como en este caso, él tiene un trabajo que no puede dejar.
5: No.
8: Ella.
5: No es así tan fácil.
6: Ok, mi queridísima madre Ada. Mismo caso. Se casa 2015.
5: Sí.
6: Y el 2026, ella le pide tiempo.
5: No, eso del tiempo es una reverenda estupidez, carnal, porque la neta sí es más bien el tema de ay, nos vemos, no hay cómo decirte, cómo dejarte, como para no lastimarte. Creo que es más a eso.
6: Nada más es eso, o sea, de
5: es un pretexto, el pretexto más estúpido, como el típico de no eres tú, soy yo.
6: Así tal cual.
5: Sí, güey.
6: Entonces,
5: la, sí.
6: La pedida de tiempo solamente es una excusa para darle una pausa a la relación.
5: Sí.
6: Y que esa persona que pide tiempo es va a ir con otras personas. Sí. Y...
5: ¿va a ir, sí, a calar?
6: Pues sí, bueno.
8: ¿No puede, sí, no ir a ninguna parte, sí, solamente?
5: Wey. No.
6: No. Ahorita regresamos porque el caso está escabroso.
5: ¡Ah, maldita sea!

0: Ahora sí, zorrita.
1: ¿Por qué nos hablaba falta música brasileña? Por favor, no des fracasado.
0: Saludos al compa Jerry, hombre.
1: Es un buen compa, saludos allá. Ay,
2: ya,
1: como todos los locutores ya. Ay, qué gusto saludarte, amigo.
0: Ni te conoce. Déjale, Marco.
1: Ni te topa. Eso lo dice la madre.
3: La madre sota.
0: Sí, sí, pero nunca les marca. Sí.
1: Entonces, yo no sé. Bueno, ahí les va, porque esto pasó en Brasil. Ya pon tu fondito, güey.
2: Sí, por favor, güey, puedes trabajar.
0: Ahí está, güey.
1: Pues cabe mencionar que esta mujer, como estamos en Brasil, de nombre Débora.
2: ¿Te está?
1: No, Débora Niñonguiña.
0: Estúpido.
1: La señora Miñonguiña. Pues, mi queridísima madre J, creadora de contenido para la página azul. ¿Sabe?
3: O sea, ajá, ok.
1: OnlyFans. Pues, ¿qué pasó? Pues esta mujer tuvo una participación con un tipo muy afamado de aquel país carioca y se volvió muy viral el video. El caso es que al poco tiempo la mujer da a luz. Cabe mencionar que es casada. Uh-huh. Se casó 2015. ¿Simón?
2: Okay. Ajá.
1: Entonces, al poco tiempo da a luz y ella tenía la sospecha de que posiblemente el bebé no era de su esposo, sino de ese actor de cine para adultos del país carioca. Entonces ella, al momento de hacerse las pruebas, pues efectivamente era del actor de cine para adultos.
2: ¿A poco?
1: No era de su esposo.
0: ¿Y cómo supieron? Que...
1: pues hice la prueba, estúpido, ¿lo estás escuchando?
2: Ay, atención,
0: a lo mejor salió el color. El vato a no servir para 10 años, 10 en la primera.
1: Es correcto. O sea, aquí es donde pasa el asunto, porque el tipo, cabe mencionar, el esposo se beneficia de todo lo que gana la mujer, todo lo que genera para esta página. Él es básicamente mantenido, ¿sí? Pero pues ahora se indignó el tipo, yo no sé, para toda la banda que está en sintonía, todos los hombres especialmente, ¿qué harían? Porque este tipo... o sea, a pesar de que era mantenido de todo el rollo, a la mujer, a Débora, le pidió tiempo para esclarecer su mente, porque el bebé, dicho sea de paso, ya está en el mundo, no es de él.
0: No, güey.
1: Es del actor.
2: Ya ves, no, ¿sabes? Ya ves.
1: Entonces, se generó la controversia en aquel país porque el tipo dijo, yo solamente quiero tiempo para ver si puedo asimilar que el niño no es mío y si puedo seguir en esa relación. Y ¿sí? Mucha gente se le fue en contra de que, mantenido, pues, si te están manteniendo, güey.
0: Nah.
1: O sea, tanto con la mujer con los OnlyFans. Y el otro tipo, pues, ya le hizo el favorcito de que tuviera, pues, un hijo, porque no tenían, güey.
2: Es que hay gente estúpida y luego está él, güey.
0: No, y luego como que el hecho de muchos mantenidos se fijan que no pueden tener hijos, como que disminuye la fuerza del esperma o algo así cuando eres mantenido.
1: Me sacaste de una duda.
0: Estúpido.
1: Pues ahí está el respetable público que opine si hizo bien o hizo mal el mantenido en pedir tiempo.
0: Ah, ¿sí?

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6: Y bueno, señores, continuamos con el Copeto Radio Show y vámonos con la siguiente hora. Y viene la queridísima Zorra Inmunda, que nos trae nada más y nada menos que... ¿Qué nos trae, vieja?
7: ¡Volver al santuario, güey! Ah, ¡pon atención, hijo de tu
6: pues, se me fue el rollo. ¡Relájense, güey!
7: ¡Hijo de la
6: ñonga! ¡Como si a usted no se les olvidara,
7: güey! ¡Hijo de la ñonga! ¡Ahí le borras, master!
6: ¡Joder, tú!
7: ¡Ahí te va! Hoy les traigo... Los dulces de la infancia. Parte 2, ¿eh?
6: Me dejó seriosito.
7: Parte 2. Que seguramente ya olvidaron, pero yo les voy a recordar, güey. Y les voy a decir algunos y no se van a acordar hasta que yo se los diga, perros. Simón. Vale, pues, perro.
6: Bueno, y además, por si fuera poco, ¿qué más viene, mi querísima mamá, Madre Jota?
8: Pues nada más y nada menos que... El esculito con el chicharopostle que nos va a mostrar y a dar, ofrecer un poco de su sabiduría.
7: ¡Wow!
6: Así es que no le cambie, señores. Este es el Comedy Radio.

0: ¡Es momento que nos vayamos con la zorra inmunda! ¿Qué nos trae? Volver al santuario.
1: Ahí le va, los dulces que ya olvidaron, pero yo se les voy a recordar. ¡Lloremos! Ahí va. Mi querida Madriada.
0: Sí.
1: Uno de los dulces que ibas a la tienda, obviamente parecían pirámides. Estaban muy ricos, amigos míos.
2: Y ¿las muelas de gato?
1: ¡Sí, güey!
2: ¿Las muelas?
1: ¡Las muelas,
2: güey! Oh, eran deliciosas, no, pero te dejaban sin muelas.
1: Sí, pues para eso.
3: ¿Y usted comió varias? ¿Así?
2: Sí.
1: ¿Por eso estás sin dientes, güey?
2: Sí, yo la neta eran mis favoritas de esas y unos huevos duros.

0: Siéntase, güey.
1: Madre Jota.
2: Pensé que iba a decir de chocolate, güey.
1: Bueno. Ahora, ¿que tienen almendra? Los confitones.
2: Los confitones. Bueno, ahí estaban las muelas que todo el mundo las deseaba.
3: Lo dejó muy barata, siempre completaba su
1: relación. Y otras acababas, güey, duraban como 4 horas.
3: Ya no, sé, sí, o sea, era muy eficaz, ese es uno de los mejores.
2: Bueno, estas no se van, no nos la van a recordar. Vamos a ver de las paletas que se acuerdan. ¿Usted, madreada?
0: De las paletas, por ejemplo, las de manguito con chile.
2: Puede ser, pero
0: las
2: no.
0: De sandía. Ok, ok. Las de la cervecita, güey.
2: Sí, pero esa no.
0: Todavía existen todavía.
3: Las de lote.
1: ¿La de sandía?
2: No, no.
1: ¿Con chile?
2: No.
1: ¿Cuáles
3: son? Palelocas.
2: No.
0: Las Tic-Tic. Ya no hay, güey. Las Tic-Tic ya no hay.
2: Pero no. Y fíjense, está bien fácil. Vamos a hablar.
1: ¿Las de lotito?
3: Las de pollito.
2: Casi.
0: Las de pollito rostizado.
1: De pollito.
2: Les falta una.
1: ¿Cuál? ¿La de mango?
2: No.
1: ¿Manguito?
2: Es la paleta de escobita, güey.
0: ¡Ah!
2: ¿No se acordaban de esa, güey?
0: ¡No, güey!
2: ¡Fierro! ¡Vámonos con otra! Estos estaban... comprabas varios porque venían, pues, obviamente, entre... A lo mejor comprabas uno, dos, tres cosas y estaban muy baratos. Te los tragabas con to y hule porque, pues, así era. Eran de chilito. Y estoy hablando
1: ¿los
2: de...
1: ¿Los Miguelitos?
2: No.
0: ¿Pulparindo?
2: No. De las tiras de chilito, de unas largas así delgaditas que parecían sopa, pero eran de tamarindo, güey. Unos rojos, güey. Ahí está, se los voy a poner. Para que ustedes lo recuerden.
1: Ah, sí, man.
0: Como los escuincles.
2: Sí, pero yo es que estaban muy, muy delgaditos, güey. Nada más uno acá latinó, güey. Pero ahí está, las tiras de chilito. A lo mejor ahorita, pues obviamente es radio, no se los puedo mostrar, pero así está el rollo. Y bueno, otra de las dulces de nuestra infancia. Son nada más y nada menos, eran de chocolate. Podía ser también chocolate o chocolate de fresa. Era un animalito.
0: Lucita.
3: Pollitos.
1: No, los pollitos.
2: Los pollitos de chocolate, güey. Sí.
0: Están perros. Ay,
3: me tiene salivando, no,
2: y los de fresa, güey, cállate. Y
0: con esa quijadota, güey.
3: Cállense.
1: Parecen las cascadas del Niágara.
2: Pues aquí hay un mar, güey. Ahorita vengo a la siguiente porque hay más para recordar.

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0: seguimos. Seguimos con la zorra inmunda que nos trae los dulces. Pues digamos que comíamos anteriormente, en los noventas.
1: Sí, Mariana.
0: Pues sí, güey.
1: Tienes toda la razón. Estos todavía hay. Pero mira aquí en esta lista, ya los habíamos dicho. Que son caramelos, pero son blandos, güey. Agarraba así, estaban muy ricos.
0: El Subus.
1: ¿El qué, güey?
0: Subus.
1: ¿Subus? No.
0: ¿El qué, Madriana? El Subus.
1: Efectivamente, el Subus.
0: No me acuerdo yo de esos, güey.
1: Los Subus, ¿todavía hay, güey?
2: Sí, todavía hay.
1: Todavía hay Subus, güey, todavía. Perfectamente. Estas venían en una, digamos, en una bolsa. En una bolsa, venían aplastadas. Solamente le quitabas la bolsita y venía... Pues ese dulce, como era como agridulce, todavía lo recuerdo bien. No sé, tenían un sabor muy extraño.
0: ¿Qué eran las cachetadas mentadas?
1: ¡Exactamente!
0: Las cachetadas.
1: Las cachetadas, güey. ¿Sí, sí han comido una cachetada? Sí,
2: claro, claro.
1: ¿Usted se ha comido una cachetada?
2: Sí. Con ese quijadón.
0: Con ese quijadón, ¿no lo ves?
3: Pero era horrible porque en tiempos de calor no lo podías quitar y se quedaba
2: pegado en los
3: dedos. Sí, era horrible. Bueno,
1: estas las encontrabas en todas las tienditas de la esquina. Sí. Venían, me acuerdo, obviamente, en un envase de plástico y venían muchísimas de varios colores.
0: Oh.
1: Las agarrabas.
0: ¿Las panditas?
1: No. Y te las tragabas. Venían de color amarillo, blanco, verde, rosa, verde.
3: Uva, naranja.
1: Tenían en la puntita como azuquitar, güey. Estaban delgaditas.
3: ¡Ay, sí! ¡Las velas!
1: ¡Las velitas, güey! Sí.
3: ¡Ay, deliciosas!
1: No, estaban muy
0: bien. No me acuerdo.
1: No, güey, no. Pues allá tragaban velas, pero de cera, güey.
2: Oiga, se los sigo. Ahí no salen los globos que ya ve que eran de 1 al 100 y rascabas como un...
3: ¡Ay, qué chido! Las rifas.
2: Las rifas, las rifas de los globos. Ah. Que uno grandote.
3: Y luego había relojes, había cosas bien chidas.
1: Ella. Bueno, lo que le gusta a la madre jota. Estas venían en un envase de vidrio. Pero después cambió a plástico porque traía chicles adentro, güey.
2: ¡Ah, Simón!
0: ¿Los biberones?
1: ¡La mamila llena de chicles, güey!
0: ¡Simón,
1: wey.
0: Los biberoncitos!
1: Estaba
0: Simón.
1: Muy chido, güey. Estaban muy, muy, muy, pero no se acordaban de ese, ¿verdad? Ese estaba bien chido. ¿Le gusta ese a usted?
3: Sí, me gusta.
1: Ok, perfectamente. Otro es... Los quitaron del mercado porque obviamente ya habíamos hablado de esto, porque a los niños, según esto, pues incitaban a... Eran de dulce macizo y traían, obviamente, un papel que semejaba a un
0: cigarro.
3: Pero no era caramelo macizo, era un caramelo poroso.
1: Bueno, sí, tiene razón. Tiene toda la razón. Bueno, vámonos con el siguiente. Nada más y nada menos que sabían como alcohol de diferente color...
3: Fabricación todavía en Cocula de Jalisco.
1: Todavía.
0: Los borrachitos, güey.
1: Los borrachitos, güey.
3: De Cocula es el mariachi. Lola es. Decídalo. Amalia de Michoacán. Lucha del Chihuahua.
1: Muchas gracias, Bacota. Pues ahí están algunos de los dulces. Yo sé que faltan muchísimos. Y que de repente
3: las estas de Paquín, el chocolate, mi amigo.
0: Los cremino, man.
3: El chocolate de Paquín.
2: Existen, güey.
0: Están buenos, güey.
1: El cremino también, güey, todavía. Pero hay unos que ya no. Pues ojalá que les haya gustado. Ahí está, perros.
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3: ¡Hoy no más! Amor, amor, amor. Y seguimos con los espectaculotes con Sergio Becerra y Cristi Montaño en De Boca en Boca. Y ahora vamos a hablar de los Blue Angels.
4: Ay, a ver, dímelo en español, no te entendí.
3: De Los Ángeles Azules, güey.
4: Ah, okay, perdón, perdón. No.
3: Te hacen falta de clases de inglés en el esculito,
4: Yo creo que sí. En vez de meterme en la escuela del perreo, debería meterme a un curso intensivo de inglés.
5: Acá con la ortografía.
4: Pollito, chicken, gallina, gen. Oigan, pues Los Ángeles Azules tendrán su propia calle en Estados Unidos.
3: Ah, caray. ¿En México,
4: qué ciudad?
3: ¿No?
4: ¿En serio? México, nadie es profeta en su tierra.
3: Fíjate, en Tlalnepantla, ¿dónde son, güey? No,
5: de Tepalapa para el mundo.
4: Exactamente. Pues la van a tener en Los Ángeles. Los Ángeles, California va a tener...
6: Ah, qué chido.
4: Ahora sí que sus Ángeles Azules, ¿no?
3: Es que es más mexicana ya Los Ángeles que México, ¿no?
4: Pues sí. ¿Cuándo va a ser la fecha? Hay que ir.
6: Pero,
4: hay que ir.
6: ¿Sabes el condado, la ciudad o...?
4: Todo. Va a ser el próximo lunes 14 de septiembre. Ajá. Ahí va a ser para que vaya...
6: Ah, el Día del Locutor.
4: Ay, sí, cierto.
5: ¿Es el Día del Locutor?
4: Sí. El 14 de septiembre. Y es el Día del Charro.
3: También.
6: Ah, también.
4: También, ¿verdad?
5: ¿Del Charro Locutor?
4: Pues bueno, Los Ángeles Azules van a estar precisamente... ¿Estás cerca de una plaza? ¿Plaza
6: Olvera?
4: No, la Plaza Olvera no. Es en Van Nuys. Ahí van a estar. Ahí va a estar. Ahí en que es Panorama City. Panorama City.
6: Panorama City, ajá.
4: Ahí es.
5: Dilo bien, güey.
4: Panorama City.
5: City.
4: Panorama City. I'm so sorry, my darling.
5: My English is not well. Oh, yeah.
4: Entonces, pues bueno, felicidades a Los Ángeles Azules.
5: Give it to me, baby, nice snow.
6: Puros diálogos de películas para adultos en inglés.
4: Así, puros de esos.
6: Give it to me. Ay,
5: give it to me.
6: Puras groserías.
3: Y lo dicen que yo, güey. ¡Qué raza!
4: Qué bar. Dijeran por ahí, todas cuchiplancha ni la prosti soy yo.
3: Ay,
4: ahora resulta.
5: Sí eres.
3: Pero bueno, señores, pues ahí está, señores, la nota de boca en boca.
5: Aquí ¿por con qué? Sergio. Si hay que hablar.
7: ¡Hay que hablar!

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0: ¿Qué es eso? ¿Quién está cantando, señor?
1: Del hocico. Shut up. My section. My music.
0: Excuse me, teacher.
1: Okay, yeah. Good afternoon, people.
2: Teacher.
0: Afternoon.
1: Hey, teacher. No, welcome
3: to the classroom today.
2: Yeah.
3: It's Andy Verdit. Placer. And you tengin aquí.
1: ¿Qué ve?
2: Que para él es un verdadero placer que lo tengamos aquí en esta cabina.
1: Oh.
2: Yeah.
3: Hay una... please, put attention, porque Anju anda valiendo put attention, ¿eh?
1: ¿Qué dijo?
2: Dice que usted anda valiendo puro chorizo y que agarre la onda. O sea, que ya se... ¿Anda muy alburero?
3: No, no, no. Andy, no, no. Yo en teacher, Andy, responsable, Andy teacher, Andy, respetual.
2: Ah, que el teacher es muy responsable y respetuoso, que, oh, que okay. No.
1: Ah, okay.
3: Yo no alburiet.
1: Okay.
3: My traduction is Verdi in the English and the Inglaterra.
2: Ah, que su inglés es de una comunidad rural de Inglaterra.
3: Ah, no, no, no, no, no, no, no.
2: Es puro, es puro.
1: Ah, sí.
3: No mames, no mames.
2: Ahí, cerca de Liverpool.
1: Ah, sí.
2: Está cerca de ti.
3: Ay, un comercial, güey.
2: Ah, sí, cierto. Perdón, entonces, ¿hoy qué trae, teacher?
3: Hoy, today, is the Andy Verison and the one person is the Andy State and the Sonner.
1: ¿Eh?
2: Ah, que en esta ocasión la traducción de, bueno, la clase es de
3: one artist.
2: De... Dice que de
3: una persona, artist.
2: De un artista de Sonora.
3: Yeah.
1: Oh.
3: Atención,
2: pues es que acá le estoy checando.
3: Que cheque su mail, güey.
2: Eso sí lo entendí, güey.
3: No, today is the Andy Fran and the song is the cantante and the music.
2: Oiga, ya que está hablando de este cantante, sí, sí, o sea, con el debido respeto, ¿sí se la come?
3: Yeah, easy, Andy
2: no,
3: Canty.
2: Usted, Andy.
3: No. What's up?
2: No, o sea, se rumorea.
3: Easy cantante, Andre Morvin, easy, and the Rasca Coli, easy, and the Kobe Lunch. Entonces, pues hay un soso.
2: ¿Eh? O sea, que el cantante que viene a colación en esta ocasión, dicen que batea del otro lado.
3: Rasca Coli.
2: Ah, que es rasca y huele.
3: Ajá, easy, and the Cucha Monty.
2: Que se le va la cucha al monte,
3: dice. En ni más, ni menos.
2: No more, no less, güey.
3: My section, güey. Ay, you charat, güey.
2: Perdón, se me fue.
3: No vaya estúpido, güey,
1: ¿Qué dijo?
3: Y sí, nada más, y ni menos. And the left right, ¿sí va?
1: No, left right, güey, no vaya.
3: Easy, and the Karen Lyon.
2: Ah, es de okay. Karin León.
3: Ah, and you pantalinsos and the chavo de ocho.
2: Que eso sí no lo entendí.
3: Güey. El de pantalones, güey, que usa. I welcome a return and the section is the combat show.
1: Ay, dependily, güey.
2: Que ahorita regresamos al convento radio show. Pues ya lo dijo, güey.
3: Ay, pero en inglés.

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0: que está impartiendo clases de inglés a todos los paisas de forma gratuita.
1: Yeah, easy classroom, easy online, easy and the www.teacherlopostlik. Shut up, wey. Ayúdame, my página, ¿sí?
2: My page.
1: My fan page, ¿es?
0: www.teacherlopostli
1: and the Mary Vena.
0: La mera vena.
1: Yeah.com.usa. Apúntalo, güey, okay. No te voy a olvidar,
0: Todos entendimos, todos lo entendimos.
1: Yeah, easy. Andy Som, easy, and the Karen Leon, and your name, easy. La Prime, at the first sight.
3: Esas son mafufadas,
0: güey. First date. Que la canción, que la frase del día de hoy es una frase que olvidó decir Karen León en su canción Primera Cita.
4: Era prohibido, era imposible, pero hicimos lo que
5: se nos dio la gana.
4: Después de eso nos
1: veíamos. Please, volume back.
0: Oiga, teacher, usted que tiene contacto directo con Karim.
1: ¡Bájale, güey!
0: ¿Sí es cierto que esa canción es dedicada para otro hombre?
1: Hay un rumors.
0: Son rumores.
1: Easy and the Karen Lion, and you watching. Easy and the three women's. Y Clavation.
2: De hecho, para ser un actor porno gay, el Karen Lion.
0: Sí. Pero tú, siendo de la comunidad, lo ves y qué dices. No, así se.
2: Comadre, por 100%.
6: ¿En serio?
2: Sí, pues vele, o sea, güey.
0: Es que la gente que lo ha visto o que lo hemos visto en vivo, sí, güey.
2: Está muy bien.
1: No, y ya escucha Monty, se le va.
6: Pero en la voz no, o sea, ¿qué son los monos?
1: Hablando con él, güey, no contigo. Hay you canting, hay un Juan Gabriel, hay you también, Andy, escucha Monty.
6: Estoy hablando con él, güey.
2: ¿Cómo que?
1: Sí, por favor, perdón. Shout out, güey. Hay you practication on the Plaza Centro.
6: Perdón.
0: Downtown.
1: And cigarette fell from the sky. Afronte cigarrete. The hash. And there is one on the first date. You going to choke and the long eyes.
6: No quiere saber.
2: Come on, if papa sea publi.
6: Chara.
0: Dice así. Déjame inspiro. Del cielo cayó un cigarro. Y del cigarro, la ceniza. Y tú en la primera cita, te ahogarás con mi longaniza.
2: Analizando
7: la ruptura. 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

0: 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La alimentación de nuestras mascotas es fundamental. Y no cualquier sobre les puede proporcionar los nutrientes que necesitan. Frente a tantas opciones en el anaquel, ¿estás tomando la mejor decisión para tu Michi? ¿O solo te dejas llevar por el empaque? Quédate para conocer el estudio de calidad de alimento húmedo para gato.
1: Y para este ciclo escolar, en nuestra sección Brújula de Compra, hablaremos sobre las clases de regularización. Descubre cómo elegir la mejor opción, comparar precios y cuidar tu economía.
0: Quédate en la Revista del Consumidor Radio.
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1: Cuando abres esa lata o sobre que tanto le gusta a tu gato, ¿tienes claro qué le está sirviendo exactamente en su plato? Aunque lo veas durmiendo en el sofá, tu gato es un cazador innato. Su cuerpo ágil y flexible, sus garras retráctiles y sus sentidos tan desarrollados lo convierten en un depredador por naturaleza.
0: Para mantenerse sano requiere una dieta equilibrada que le aporte elementos esenciales como agua, proteínas, grasas, carbohidratos, vitaminas y minerales.
1: En el mercado podemos encontrar dos clasificaciones de alimento húmedo para gato: los que proporcionan una nutrición completa y balanceada y los que funcionan como complemento. Los alimentos balanceados y completos están formulados con proteína animal, granos de cereales, proteína vegetal texturizada, vitaminas y minerales.
0: En cambio, los complementos se elaboran principalmente con productos cárnicos, añadiendo un alto contenido de grasa para mejorar su textura y su sabor. Y para que sepas exactamente qué le está sirviendo a tu Michi, el Laboratorio Nacional de Protección al Consumidor analizó distintas presentaciones de alimento húmedo.
3: Analizamos 54 muestras de alimento húmedo para gato. Entre ellas se incluyeron opciones para gatos, gatitos, gatos mayores de 7 años y gatos con necesidades especiales.
1: Para saber qué contiene cada producto, se verificó que todas las muestras presentaran su información comercial y cumplieran con la cantidad de contenido neto declarada en su empaque.
0: En la parte nutricional, se determinó el nivel de grasa, proteína y carbohidratos. Además, se midió cuánta agua hay en los productos.
1: También se analizó el aporte de fibra y se calculó el aporte calórico por cada 100 gramos de producto.
0: ¿Cómo le fue a las marcas analizadas?
3: Entre los resultados más interesantes encontramos que todos los productos cumplían con el contenido neto y que además contaban con el registro de Senasica. El alimento para gato, además de contener las grasas, proteínas y carbohidratos, incluyen aminoácidos como la taurina y la arginina, que son necesarios para los gatos ya que ellos no producen las cantidades suficientes.
1: Recuerda que si un producto promete algo en su etiqueta, debe comprobarlo. Por ejemplo, Purina One Visible Nutrition con carne usa la leyenda Supernutrientes, pero no pudo demostrar que realmente los contenga.
0: Y cuidado con las imágenes engañosas. El producto Grand Pet Carne Fresca muestra la foto de un filete de salmón en su empaque, pero al revisar sus ingredientes, el salmón no está presente. Este tipo de gráficos puede confundir fácilmente.
1: Además, detectamos que tres productos de la marca Grand Pet declaran tener más proteína de la que realmente te están vendiendo.
0: Y en cuanto a la humedad, Gosby Fresco, Adult Tuna with Salmon y Grand Pet Natural Gourmet, receta de pescado a las finas hierbas, contienen más de la que reportan en sus empaques.
1: Finalmente encontramos dos productos de la marca Grand Pet Quisha que incumplen la norma oficial mexicana, ya que no presentan el símbolo de la unidad de medida para indicar su contenido neto.
0: No olvides que cada Michi es único.
3: Existen productos que están diseñados para cubrir las necesidades nutrimentales de todos los gatos, pero siempre es recomendable asistir al veterinario y que él determine si necesita una alimentación especial. En el Laboratorio Nacional de Protección al Consumidor trabajamos todos los días para orientar y brindar información a las y los consumidores para que tomen mejores decisiones de compra.
1: Una vez que hiciste la mejor compra y que ya estás en casa, el manejo del alimento es clave para aprovechar todos sus nutrientes. Para empezar, recuerda seguir las porciones sugeridas en la etiqueta. No olvides que una vez abierto el empaque, debes sellar la lata con una tapa de plástico o transferir el contenido a un recipiente hermético antes de refrigerarlo.
0: Si decides cambiar de marca, hazlo de forma gradual. Ve mezclando el producto nuevo poco a poco para evitarle cualquier problema digestivo.
1: Al final del día, leer las etiquetas, comparar opciones y conservar bien su alimento es la mejor forma de demostrarle amor a tu Michi.
0: Si quieres tener más información sobre el estudio de calidad de alimento húmedo para gato, consulta la revista del consumidor de agosto en su versión impresa o digital.
2: Revista del consumidor.
1: El camino del aprendizaje tiene distintas etapas y a veces los estudiantes se enfrentan a retos en la escuela que requieren un apoyo extra. Para esos momentos, las clases de regularización son la mejor estrategia de acompañamiento.
0: Su objetivo principal es reforzar, complementar y mejorar lo que aprenden en las aulas a través de una atención completamente personalizada. Con este método, se garantiza un entorno óptimo para la concentración, donde el aprendizaje va al ritmo de cada estudiante.
1: Esto no solo se nota en mejores calificaciones y en la prevención del rezago, también ayuda a desarrollar hábitos de estudio, organización y técnicas de aprendizaje clave para el futuro. Pero sobre todo, le devuelve a los estudiantes la confianza en sus propias capacidades. La regularización es el impulso ideal para consolidar su camino al éxito escolar.
0: Antes de inscribir a tu hija o hijo a clases de regularización, considera lo siguiente para tomar la mejor decisión.
1: Primero, identifica sus necesidades de aprendizaje, ya que cada estudiante tiene dificultades distintas. A partir de ahí, busca un lugar con una metodología de enseñanza que se adapte a su estilo.
0: Al momento de elegir, compara distintas opciones. Verifica el perfil de los docentes y dale preferencia a los lugares que ofrezcan grupos reducidos.
1: Para ir a la segura, consulta referencias de otras madres, padres o tutores. Y un paso indispensable. Antes de firmar cualquier documento o hacer un pago, revisa el Buró Comercial de la Profeco en burocomercial.profeco.gob.mx. Así sabrás si el lugar tiene quejas.
0: Una vez que decidas inscribirlos, organiza bien tus horarios y escucha cómo se van adaptando. No olvides solicitar y conservar tus comprobantes de pago.
1: Y si lo que buscas son clases de regularización en matemáticas para primaria o secundaria, en la Revista del Consumidor te facilitamos la tarea.
0: Recopilamos precios, horarios, formas de pago, ubicaciones y datos de contacto de diversos centros de aprendizaje para que elijas la opción que mejor se ajuste a tu presupuesto.
1: Puedes encontrar toda esta información a detalle en nuestra brújula de compra del mes de agosto. Recuerda que la educación es una de las inversiones más importantes. Infórmate, compara y elige la opción que mejor impulse el desarrollo de tus hijas e hijos.
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4: Ser que nunca puede ser alterada. luz que brilla en lo más hondo de tu alma, guiándote suavemente hacia el lugar donde perteneces, donde el miedo se transforma en confianza y las dudas en certeza, donde comprendes que la vida con todas sus vueltas y revueltas siempre será una danza en la que el equilibrio solo se encuentra cuando te permites soltar y dejar ir y confiar en que todo sucede en el momento preciso. Ten calma, porque cada momento que vives, incluso los más difíciles, te están preparando para algo más grande, algo que quizás ahora no puedes ver, pero que se desplegará ante ti cuando estés listo para recibirlo. Y entonces entenderás que cada paso, cada respiro, cada pausa fue necesario para llegar hasta donde estás. Tienes que encontrar la calma, porque la paz que buscas no está allá afuera, sino está en lo profundo de tu ser, esperando a que cierres los ojos, a que dejes de correr y te permitas simplemente ser, en la quietud, en la calma, en la paz de saber que todo está bien tal como es, aquí y ahora. Ten calma y tranquilízate, porque la vida en su inmensa sabiduría siempre sabe cuándo hacer una pausa, aunque a veces no lo veamos. En medio del torbellino de preocupaciones, de las listas interminables, de cosas por hacer, de los pensamientos que corren más rápido que nuestros propios pasos, es fácil perderse, fácil sentir que estamos atrapados en una carrera sin fin. Pero justo en esos momentos, precisamente cuando todo parece agitado, cuando el corazón late con más fuerza y la mente se llena de ruido, ¿qué más necesitamos recordarnos a nosotros mismos la importancia de detenernos? De respirar profundamente y de encontrar en nuestro interior ese espacio de paz donde todo se aclara. Tienes que tener calma, porque no todo se resuelve con la prisa, y muchas veces las mejores decisiones, las más sabias, surgen cuando dejamos que el silencio interior nos guíe, soltamos la necesidad de controlar cada detalle y permitimos que las cosas sigan su curso natural. La calma no es una inacción, no es rendirse ante las circunstancias, sino más bien una forma de afrontar la vida con claridad y sobre todo fortaleza. Una manera de ver los desafíos como oportunidades de crecimiento, como obstáculos insuperables. Tranquilízate, porque no es necesario que lleves todo el peso sobre tus hombros. No es necesario que tengas todas las respuestas a este preciso instante. A veces la mejor respuesta es el silencio. La mejor acción es la no acción. Y la mayor fortaleza es la capacidad de esperar, de confiar en que, como las olas del mar, todo llegará a su debido tiempo. Ten calma y tranquilízate, porque en el vasto horizonte de la vida, lo que hoy parece un problema insuperable, mañana será solo un recuerdo lejano, una página más en el libro de tu historia. Nos aferramos tanto a nuestros problemas, a nuestras preocupaciones, que olvidamos que la vida es un flujo constante de cambios, que nada permanece igual por siempre, ni siquiera nuestras dificultades. Cada tormenta intensa que sea, eventualmente cede. Cada nube oscura finalmente se disuelve. Y el sol siempre vuelve a brillar, iluminando los paisajes que antes parecían sumidos en sombras. Así también ocurre con nuestras vidas. Lo que hoy te inquieta, lo que hoy te roba la paz, mañana será solo una anécdota, una lección aprendida, un paso más hacia una versión más plena y más fuerte de ti. Tienes que tranquilizarte, porque la vida no es una carrera. No hay necesidad de apresurarse, de compararse con los demás, de sentir que siempre debemos estar haciendo algo. A veces el mayor acto de amor propio es simplemente detenernos, darnos permiso para descansar, para recargar nuestras energías y reencontrarnos con nosotros. La tranquilidad no se trata solo de detener el movimiento, sino de calmar el torbellino interior, de apaciguar esos pensamientos que nos dicen que no somos suficientes, que debemos hacer más, ser más y tener más. Yo te recuerdo que en realidad tú ya eres suficiente tal como eres. Ya estás en el lugar exacto donde necesitas estar y donde todo lo demás llegará cuando sea el momento adecuado. Tienes que encontrar la calma, porque la paciencia es una de las mayores virtudes que podemos cultivar en un mundo que constantemente nos empuja, nos acelera a lograr metas rápidamente. La paciencia se convierte en un acto de rebeldía, en una declaración de que confías en el proceso, en que sabes que todo tiene su tiempo. A veces lo que más necesitamos no es correr hacia una solución, sino darnos el espacio para que esa solución aparezca de manera natural, sin forzarla. La vida tiene una forma misteriosa pero perfecta de desenredar lo que parece complicado, si solo le damos tiempo. Tranquilízate, porque no estás solo en este camino. A veces en nuestra lucha por mantenernos fuertes, olvidamos que es humano pedir ayuda, que es valiente reconocer que no siempre tenemos que cargar con todo nosotros mismos. La calma también viene cuando aprendemos a compartir nuestras cargas, cuando dejamos que los demás nos apoyen, cuando permitimos que el amor, la comprensión y la solidaridad nos rodeen. No tienes que enfrentar todo solo. El simple acto de confiar en los demás, en la vida misma, puede traer una paz profunda, una sensación de que pase lo que pase, siempre estarás bien. Tienes que tener calma. Tranquilízate. Encuentra esa serenidad que buscas. Todo llegará en el momento indicado. Todos los problemas se resolverán. La verdadera calma reside dentro de ti, en ese espacio sagrado, donde puedes refugiarte cuando todo lo demás parece desmoronarse. Es allí, en lo profundo de tu ser, donde puedes encontrar la paz que no depende de lo que ocurra a tu alrededor. Una paz que es inmutable, inquebrantable, porque está anclada en tu esencia, en lo que eres más allá de todo lo que haces o tienes. Esa paz está siempre disponible para ti. Solo necesitas detenerte, cerrar los ojos y permitirte sentirla, permitirte recordarla. Tranquilízate, porque todo pasa. Ningún dolor, ninguna angustia, ninguna preocupación pasión es permanente. A veces la vida nos lleva por los caminos que no entendemos. Nos enfrenta a situaciones que nos desbordan. Pero incluso en esos momentos, hay un propósito más grande en juego. Un aprendizaje que quizás no veamos ahora, pero que más adelante cobrará sentido. La calma no es la ausencia de desafíos, sino la capacidad de enfrentarlos con una mente clara y un corazón abierto. Y tienes que saber que todo forma parte de un plan mayor, uno que siempre trabaja a tu favor, incluso cuando no lo parece. Ten calma y tranquilízate, porque la vida con sus altibajos son sorpresas, y con todos sus retos, es un viaje hermoso, y cada paso que das, por más pequeño que sea, te acercará a nuevas experiencias, a nuevas lecciones, a nuevas versiones de ti. La paz que buscas no está en la ausencia de problemas, sino está en la forma en que los enfrentas, en la manera en que decides responder a ellos, con confianza y con una profunda fe en que todo, absolutamente todo, está ocurriendo como debe ser. Recuerda que mientras más cerca se encuentra una persona de la tranquilidad, más cerca se encuentra de la fuerza. La paz interior nos da la fuerza necesaria para enfrentar cualquier tipo de problema que tengamos. La forma de medir la sabiduría es viendo cuán calmado estás de enfrentar cualquier situación. Nunca permitas que las cosas negativas de los demás afecten tus pensamientos tranquilos. No permitas que el comportamiento de otras personas destruya tu paz interior. Un sendero calmado crea un paisaje tranquilo. Si nos movemos con tranquilidad por la vida, seremos capaces de vivir con serenidad y armonía. Busca la felicidad en la tranquilidad y evita la ambición. La perfecta paz interior consiste en tener un buen orden mental. No hay tranquilidad real para los corazones sensibles. Las vibraciones positivas no reguladas de felicidad, paz, alegría y tranquilidad son la verdadera libertad. No debemos reprimir los buenos sentimientos. Estos son los que nos hacen vivir mejor. La tranquilidad es un estado mental deseado por el alma, para calmar el espíritu y hacer que el cuerpo no sufra de estrés. Cuando somos capaces de vivir en paz, nuestro cuerpo no se carga de malas energías y podemos vivir tranquilos. Es riqueza ni esplendor, sino tranquilidad y ocupación lo que te da la felicidad. Aunque algunas personas persigan sin cesar el dinero o aparentar, la verdadera felicidad es estar tranquilo. No hay más calma que la engendrada por la razón. Muchas veces tratamos de calmarnos, pero nuestro entorno nos da fuerza que hablemos. El día en que te das cuenta de que la desesperación no te llevará a ningún lado, es cuando comienzas a tener éxito en tu vida. Cuando somos incapaces de encontrar tranquilidad en nosotros, de nada sirve buscarla en otra parte. La tranquilidad del alma descansa en la reconciliación de uno con la realidad de su vida. Encontrar la calma usualmente demanda que perdamos algunas cosas y algunas personas. Meditar puede calmar un océano y traer tranquilidad y paz a tu corazón. Aquellos que actúan con pocos deseos se mantienen en calma, sin miedos, sin temores. Nada ayuda más a tranquilizar la mente que un propósito firme, un punto en el que el alma puede fijar su mirada intelectual. La pasibilidad es fuerza bajo control, es la habilidad de permanecer en calma, sin importar lo que pase.
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Es en vano decir que los seres humanos están satisfechos con la tranquilidad. La verdadera fuerza de una persona se encuentra en su serenidad. Algunas personas son demasiado preciadas. Su presencia nos trae paz y tranquilidad a nuestras vidas. Es importante rodearse de personas que influyen en una salud mental estable, que trabajar para conseguirla. Hay momentos en los que la tranquilidad es difícil de mantener. Nunca te apresures. Haz todo serenamente y con un espíritu tranquilo. Vivir en armonía con los demás nos da paz interior. Un cuerpo saludable, una mente tranquila y una casa llena de amor. Estas cosas no se pueden comprar y deben ganarse. Solo desarrollando la compasión y el entendimiento de los demás puede traernos la tranquilidad y felicidad que todos buscamos. Estar en calma es el mayor logro del ser. Ningún estado es tan amargo que una mente serena no puede encontrar en él un poco de consuelo. Sin ningún deseo, en calma y quieto, todas las cosas van donde quieren ir. Cuando más saben las personas sobre un tema, más tranquilos hablan sobre él. Cálmate. Vivirás más y harás las cosas mejor. Pasar las pruebas con una mente tranquila le quita la fuerza y el peso a la desgracia. Cálmate. Vivirás más y harás las cosas mejor. No siempre necesitas un plan. A veces necesitas calmarte. Respirar, ver a tu alrededor e improvisar. Recuerda que la calma es un superpoder. Tan solo tranquilízate y continúa. En un mundo hiperactivo, la serenidad es la más profunda rebelión. Una vida tranquila y modesta trae más alegría que la búsqueda del éxito combinada con una constante inquietud. Todos los problemas de la humanidad provienen de la inhabilidad del hombre para sentarse tranquilo y solo en un cuarto. Tienes que mantenerte en calma. Tienes que ser el dueño de ti. Se requiere de una mente serena para ser capaces de considerar las cosas desde diferentes ángulos y puntos de vista. La paz es el reflejo de belleza interna. Ante una mente que está en calma, el universo entero se rinde. Tranquilízate, relájate y profundiza en el momento presente. La forma más efectiva para convencer a las demás personas es haciéndolo tranquilamente. Recuerda que la libertad es una mente en calma. En la locura debes encontrar la calma y el sosiego. Tienes que aprender a calmarte. Piérdete intencionalmente. Sé una isla serena en un mar de locura. Cuando estés tranquilo contigo, también llevas tranquilidad a las demás personas. Cuando la mente está en calma, cuán rápido, cuán suave y cuán bello percibes todo. Nuestros mejores y más duraderos trabajos lo hacemos cuando nos tomamos las cosas con paciencia y calma. No puedes comprar una mente tranquila. Debes ganártela. Recuerda que el sabio habla calmado, porque sus palabras no intentan convencer. Cuando todo a tu alrededor se haya vuelto loco, es ingenioso permanecer tranquilo. Nada puede interrumpir la serenidad de tu alma. Cuando las probabilidades son imposibles, cuando todo parece perdido, ese es el tiempo para estar en calma. Entrena tu mente para que permanezcas en calma en cada situación. Una persona
persona salvaje con una mente en calma puede lograr cualquier cosa. Al calmar tu mente, la vida se vuelve más clara. Si la tranquilidad te está matando, busca la tormenta para que salve tu vida. Los errores y la presión son inevitables. El secreto para pasar esos momentos es permanecer en tranquilidad. Quien quiera que esté en calma y sea sensible, puede conquistar el mundo. Una mente en calma y tranquila mejora nuestra salud y hace a nuestras familias y comunidades más felices. Tan solo disminuye la velocidad. Cálmate, no te preocupes, no te apresures. Confía en el proceso. Antes de realizar tareas importantes, siéntete tranquilo, calma tus sentidos y pensamientos y medita profundamente. Enferman en calma aquellos que conocen la tormenta. La serenidad no es librarse de la tormenta, sino la calma en medio de la tormenta. No hay mayor riqueza en el mundo que la tranquilidad mental. La paz no es la ausencia del caos, es la presencia de tranquilidad y alegría en medio del caos. Evita toda prisa. La calma es un ingrediente esencial de la cortesía. La serenidad llega cuando cambias las expectativas por aceptación. Hay serenidad en una vida vivida en gratitud, una alegría tranquila.

las personas que necesitan refugio acuden a él. Un alma tranquila es un ser celestial. Recuerda que cuando caminas tranquilo, literalmente verás a los que te atacan destrozándose contra tu paz interior. Una de las mejores lecciones que puedes aprender es cómo mantener la calma siempre. Recuerda que la flor florece lentamente. Florece en calma y serenidad. Respeta tu calma, porque es la voz más fuerte de tu fuerza. Cuando tienes calma interior, automáticamente logras lo que te propones hacer. Tranquilidad viene de aceptar lo desconocido con amor y alegría. Recuerda que todo proviene desde adentro de ti. Cuando la adversidad golpea, ahí es donde más debes mantener la tranquilidad. Da un paso atrás, mantente fuerte, mantente firme y avanza. Trabaja. Tienes que buscar la paz y tranquilidad en el trabajo. No lo encontrarás en ningún otro lugar. Ganes o pierdas, solo mantén la calma. Te sientas como te sientas. Tienes que actuar siempre con tranquilidad. Cuanto mayor sea el nivel de calma de nuestra mente, tanto mayor será nuestra capacidad para disfrutar de una vida feliz. El sosiego de los que se fueron antes no calma el desasosiego de aquellos que le seguirán. Lo que se hace con precipitación nunca se hace bien. Obra siempre con tranquilidad y calma. La mirada es el espejo del alma, donde solo los que saben apreciarla pueden encontrar la calma. La verdadera inteligencia actúa silenciosamente. Es en la quietud donde encontramos la creatividad y la solución a los problemas. El trabajo sin prisa es el mayor descanso para el organismo. No renuncies a tu miedo, pero tampoco te entregues a él. Tienes que conservar la calma e intentar razonar. Te sorprenderá la cantidad de veces que este sistema funciona. Tienes que vivir en paz. Pasa la vida en tranquilidad. En el contacto con las cosas, el corazón del hombre se enreda y lucha. Tienes que tener prudencia, astucia y sobre todo paz. Conserva la calma en las discusiones, porque el apasionamiento puede convertir el error en falta y la verdad en descortesía. La sabiduría viene cuando uno es capaz de tranquilizarse. Solo mira, solo escucha. No hace falta nada más. Tranquilizarse, mirar y escuchar. Deja que la quietud dirija tus palabras y tus acciones. Anda despacio si quieres llegar arriba, si quieres llegar lejos. Cuando quiera que haya silencio a tu alrededor, escúchalo. Esto significa que simplemente has de darte cuenta de él. Préstale atención. Escuchar el silencio despierta la dimensión de quietud dentro de ti, porque solo la paz te permite ser consciente del silencio. Unos viven la calma como paz interior, otros como eterno estancamiento. Tú eliges cuál. Dios es el gran silencio del infinito. El mundo entero habla de él y para él. Nada de lo que se diga lo representa tan bien como su silencio y su calma eterna. La vida es como un viaje por el mar. Hay días de calma y días de tormenta. Lo importante es ser un buen capitán de nuestro barco. Tienes que tomarte las cosas con calma, porque si las comienzas a tomar seriamente, llegan a su fin. Hay que vivir relajadamente, pero no apoyando la pierna en el cuerpo de los desconocidos. La vida será tuya si sabes que es ajena.

0: es igual ser montaña que ser grano de arena, pues la calma del justo vence el furor del bravo. Me enseñaron que todos nacemos con un número determinado de respiraciones, las cuales no debemos malgastar. Cualquier cosa que nos haga respirar rápidamente debemos desecharla. Por ejemplo, la rabia, el miedo, el apuro. Debemos tratar de conservar la calma en todos los aspectos de nuestra vida. Querernos abraza y podernos destruye. Querernos abraza y podernos destruye. Pero saber constituye a nuestro débil organismo en un perpetuo estado de calma. Si quieres vivir en paz, oye, ve y calla. Y tras muchas lágrimas lloradas, el mar no se llena, el dolor no se apacigua, pero la calma llega. Cuando pierdes contacto con la paz interior, perderás el contacto contigo. Cuando pierdes contacto contigo, te perderás en el mundo. Por eso siempre busca tu paz, busca tu calma y sobre todo busca la tranquilidad. Soy Galeano y te digo...
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2: De la mañana con 37 minutos, excelente mañana, muy buenos días, ¿cómo amaneció? Muy buenos, buenísimos días. Les saluda con gusto su amiga y compañera Yuri Subías en una edición más de este espacio noticioso, a través de la frecuencia del 96.9, a través de La Tremenda, a través de Noti Gran Parral, en donde estamos al 100 con la raza. Gracias por acompañarnos, porque el sábado también tenemos noticias, ¿eh? Así que gracias por estar con nosotros. Ya me conoce, mi nombre es Yuri Subías, la de las noticias. Saludo con gusto a Andy Arzabala esta mañana, quien nos acompaña en controles televisivos y radiofónicos, haciendo la magia para llevarle a usted las mejores imágenes, los mejores audios y todo fresquecito. Quédese con nosotros porque tenemos bastante información esta mañana. Vámonos de lleno a las condiciones climatológicas. Este fin de semana estará cachondillo, cachondillo, al igual que el día de ayer estuvo haciendo bastante, bastante calor. El clima en Parral, actualmente tenemos una temperatura marcando 21 grados centígrados. Para el día de hoy tenemos una temperatura máxima que estará llegando a 32 grados centígrados. En Parral el día de hoy, bueno, no 32, 34 grados centígrados. El día de hoy en Parral, ya a esta hora, marcando nuevamente, le digo, 23 grados centígrados, o sea que ya está haciendo calor. El sol sale con toda la fuerza, sale súper fuerte. El sol pues sale a las 8 de la mañana, ya en un ratito más, con toda la fuerza, ¿eh? Y el día de hoy los rayos ultravioletas se marcarán muy, muy, muy, muy altos. Así que a protegernos con nuestro bloqueador solar. La salida del sol esta mañana fue a las 6 de la mañana con 37 minutos. La puesta del sol a las 7 de la mañana con 32 minutos. La primera lucecita fue tempranito, a las 6 de la mañana con 13 minutos. El mediodía para el día de hoy está destinado a la 1 de la tarde con 5 minutos. La última lucecita, el ocaso, el atardecer, cuando la noche llega, sería a las 7 de la tarde con 56 minutos. El día de hoy, señoras y señores, es un cheque en blanco. Se lo regalo, se lo obsequio, gástelo como quiera. Parral, buenos días. Buenos días, Parral.

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de la mañana con 47 minutos. Pues ahora tembló en Perú, Andy, hubo muertos. Nuevamente los movimientos telúricos se hacen presentes. Primero Venezuela, que dejó pues bastantes personas sin vida, bastantes personas lesionadas, sin hogar. Después en Colombia, que también dejó bastantes personas todavía están siendo buscadas, de hecho, y muchas más perdieron la vida. Y ahora nuevamente estos movimientos telúricos se presentan ahora en Perú. Le digo, Andy, pues ahora toca México, y sabemos que septiembre es un mes tembloroso, y no de los, y no de las carritas temblorosas, es un mes tembloroso en México. Así que bueno, pues se registra un sismo de magnitud 7.2 y bastante elevado. O sea, los sismos que se han estado presentando en esta ocasión, bueno, pues fue en Perú. Y pues aparte de decirles esta información, pues aquí quiénes son los primeros respondientes, pues siempre los bomberos, ¿verdad? Y hoy es Día del Bombero. Les mandamos un saludo a todos los elementos, a los tragahumo, como le decimos coloquialmente, a ellos que son héroes sin capa, a ellos que hacen desde un rescate de un gatito hasta el rescate de personas que están a punto de perder la vida, personas que se encuentran atrapadas, personas que han sufrido algún accidente. Siempre están ahí los elementos del Departamento de Bomberos. Les mandamos un abrazo enorme. Ojalá que el día de hoy sea un día tranquilo para que lo puedan festejar a lo grande, pero pues es sábado, y si no, pues a festejarlo trabajando como se debe. El Día de hoy del Bombero, felicitamos a cada uno de ellos, a las mujeres del departamento, que también tenemos chicas muy echadas para adelante, saluditos para ellas. Bueno, pues vamos a hablar de este sismo, un sismo de magnitud 7.2 que se registró en Perú. Antier 20 de agosto, se registró un terremoto en la región de Ayacucho, en Perú, cuya magnitud fue de 7.2, bastante fuerte. El IGP precisó que el sismo ocurrió a las 13 horas exactamente tiempo local. El reporte sísmico indica que el epicentro se localizó a unos 35 kilómetros al norte de Coracora. Parinachocas, Ayacucho, tuvo una profundidad de 108 kilómetros. Bueno, pues hasta este momento no se ha dado a conocer el número exacto de personas que resultaron siendo víctimas tras este movimiento telúrico. Escuchamos la información.

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1: Son imágenes de hace unos instantes del Perú, donde un sismo magnitud 7.2 sacudió la región de Ayacucho. El epicentro se ubicó a 35 kilómetros al norte de la localidad de Coracora, en el sur del país. Según el reporte del Instituto Geofísico de Perú, el sismo tuvo una profundidad de 108 kilómetros. Hasta el momento, las autoridades peruanas no han reportado personas heridas ni afectaciones materiales, pero insisto, esto acaba de ocurrir hace unos minutos. El movimiento se produjo a la 1:00 p.m, tiempo de Perú, 12:00 p.m, tiempo del centro de México, y ya se están sintiendo algunas réplicas en algunas regiones del país. El Centro de Operaciones de Emergencia Nacional del Perú dio cuenta de la intensidad del movimiento, por lo cual, al darse cuenta que es 7.2 y con la experiencia reciente de Colombia y de Venezuela, pues están aplicando todos los protocolos para verificar que no haya daños, pero sobre todo no haya personas heridas o fallecidas. La Dirección de Hidrografía y Navegación de la Marina de Guerra del Perú informó que por ahora no se ha activado la alerta de tsunami. Es una información que está en evolución, pero pues insisto, se une a la cadena de sismos que han estado ocurriendo en el mundo, pero en particular en Sudamérica, así es que le estaremos actualizando en los siguientes minutos toda la información aquí en Milenio Televisión. Estas son imágenes de Lima, donde las cosas se observan tranquilas hasta el momento. Llegamos hacia la parte final de Milenio Noticias de Mediodía.
2: Quiero decirlo muy personal, hoy en el Día del Bombero quiero enviar un saludo y mi reconocimiento, como ya lo dije, a todos y cada uno de quienes portan con orgullo ese uniforme, que la verdad no es tan livianito, pesa un chorro. Pero también quiero hacer una mención muy especial para ellas, sí, para ellas, las mujeres bomberas. En un mundo lleno de caos, las mujeres jugamos un papel fundamental, y usted sabe que yo siempre pues me he considerado una mujer recia, echada para adelante, hasta loca, ¿eh? Como usted lo quiera ver, hombre. Pero ustedes, la verdad, muchachas, me la ganan, ¿eh? Se pasan de veras y se pasan de valientes. Se necesita muchísimo carácter. Pues imagínate, Andy, ellas entran, salen corriendo para entrar a donde nosotros queremos salir. Así que bueno, qué barbarotas, ¿eh? Qué barbarotas. Y aparte pues de todo ello dejan en su casa a sus niños, a sus esposos, a sus familias, por irse literal a dar la vida por nosotros. Así que para mí es muy especial hacerles un reconocimiento a ellas. A los hombres también, obviamente, siempre los he reconocido. Ustedes saben que no soy feminista para nada, pero que sí soy una mujer que reconoce muchísimo el trabajo de este tipo de chicas, valientes, echadas para adelante, rifadas, ¿verdad? Bien rifadísimas. Pero ¿por qué celebramos el Día del Bombero el día de hoy? Andy nos explica.

0: Bueno, pues únicamente era un video por ahí ilustrativo, pero vamos a preguntarle a nuestra buena amiga Alexa. Buenos días.
1: Buenos días. Sábado perfecto para empezar el fin de semana con toda la energía. ¿Cómo te sientes esta mañana?
0: Súper bien.
1: Qué bueno. Perfecto para arrancar este sábado con toda la actitud.
0: Alexa, ¿por qué celebramos el Día del Bombero hoy?
1: El Día del Bombero en México se celebra el 22 de agosto en honor a la fundación del primer cuerpo de bomberos en Veracruz en 1873. Es un reconocimiento a la valentía y sacrificio de quienes arriesgan su vida para proteger a la comunidad.
0: Alexa, recuerda incendios grandes en México.
1: No tengo información específica sobre incendios grandes en México en nuestras conversaciones recientes. ¿Te interesa saber sobre algún incendio en particular o sobre la situación actual de incendios en el país?
0: Sobre incendios fuertes.
1: ¿Te interesa saber sobre la situación actual de incendios en México o sobre algún incendio en particular?
0: Sobre el incendio más fuerte que se haya registrado en México.
1: No tengo información específica sobre el incendio más fuerte jamás registrado en México. Los registros muestran incendios significativos como el pozo Pemex Crem 1 en Veracruz, que lleva ardiendo desde marzo de 2026. Pero no hay un registro claro del incendio más fuerte históricamente.
0: Alexa, ya, gracias.
1: Alexa, nada.
0: La Alexa no lo tiene, pero la Andy sí. A ver, bueno, yo recuerdo el caso de la guardería. A veces.
1: Ah, me cachaste. A veces hablo de cosas que no tengo guardadas aquí, pero que sé por mi entrenamiento general. ¿Te refieres al incendio del pozo Pemex Crem 1 en Veracruz?
0: Alexa, ya, Alexa, gracias. Be quiet. A ver, Andy, ahora sí. Ah, sí, también. El más reciente es este, ¿verdad? El de la pipa que explotó en un puente en el Estado de México, si no mal recuerdo. Es el más reciente, que dejó también bastantes muertos. Pues a través de la historia, el que más recuerdo yo es el del incendio de Sonora, de esta guardería. Vamos a escuchar la información.
2: Día del Bombero en México. El Día del Bombero es una celebración especial del calendario mexicano que se celebra cada 22 de agosto en nuestro país. El objetivo de esta fecha es rendir un homenaje y resaltar la labor de todas aquellas personas de esta profesión que cada día trabajan y arriesgan su vida para salvaguardar la vida de otros, así como los bienes de la población ante el riesgo de incendios o cualquier otro evento de carácter natural o social. Sigue viendo este video para saber cómo nació el Día del Bombero y por qué se celebra. El Día del Bombero se conmemora el 22 de agosto, debido a que en esta fecha se recuerda la fundación y creación del primer cuerpo de bomberos, el cual tuvo lugar en el puerto de Veracruz en el año de 1873. Más tarde, para el año de 1922, se expidió el reglamento del Cuerpo de Bomberos del Distrito Federal. Y finalmente, en el año de 1951, se le otorgó el carácter de heroico Cuerpo de Bomberos, por decreto presidencial. Estos valientes, además de realizar su actividad principal, que es combatir el fuego, se dedican a la atención de incidentes con materiales peligrosos, manejo y control de derrames, salvamento de las personas, rescate en montaña, trabajos de altura y rescate en accidentes de tráfico. Por eso es que hay un día para homenajear a estos valientes. Además, en este día también se celebra a los bomberos de la industria petrolera, mejor conocidos como contraincendios. Desde aquí enviamos un saludo de felicitaciones a todos esos valientes profesionales que celebran el Día del Bombero. Si te gustó este video...
0: Felicidades a todos los bomberos. Oiga, el día de hoy tenemos pastelazos. Si usted conoce algún elemento del departamento de bomberos, apúntelo. O algún cumpleañero también apúntelo. 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Y decir feliz cumpleaños y que nos invite a lo grande. Vamos a un corte comercial y regresamos. La línea telefónica la conoce: 52-315-1515-627-14-954-94. Estamos de vuelta de Bolón Pimpón.
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0: 8:06 PM, dice por acá, sí, felicitar a los bomberos, excelente labor la que realizan, gracias por sus comentarios. La línea telefónica disponible, 627-14-954-94. Buenos días, Yuri, para apuntar en el pastelazo a mi mami, que es una de las mujeres más valientes del departamento de bomberos, Carla Muñoz, le mandamos un saludo, Carlita, y desearle un increíble día, recordarle que es la mejor mamá del mundo, que estoy muy orgullosa de ella, dice por acá su hija. Saluditos, felicidades, aquí la apuntamos en el pastelazo. Vamos con más información, vamos con más noticia. Comuníquese con nosotros, vámonos de lleno con la nota de interés local que está sucediendo aquí en Parral, en Chihuahua y alrededor de nuestra localidad.
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0: De la mañana con 7 minutos, 75 familias de la ampliación Che Guevara el día de hoy se encuentran sumamente contentillos, condenatillos. Ya tienen seguramente debajo del colchón guardados sus papeles. Guárdelos bien, señora, no se lo va a comer la chinches ahí. Sus papeles, porque ya tienen los papeles de sus viviendas. Felicidades, gobierno del estado, a través de desarrollo urbano. Presidencia municipal, el presidente Chava Calderón lo hicieron posible y ya tienen la seguridad en su patrimonio. Escuchemos lo que se vivió el día de ayer con gran algarabía.

0: todos ustedes. Saludo con mucho afecto a las autoridades que encabezan esta tan noble acto, a las personalidades que nos acompañan. Gracias por estar aquí, pero sobre todo a las familias que hoy reciben la certeza jurídica de su patrimonio. Agradezco mucho a nuestra gobernadora, por favor, maestro Gabriel, dígale que gracias, porque esta es ya la cuarta o quinta vez de mi gestión en donde se han hecho presentes para entregarle a cada quien el papelito de su propiedad. Yo creo que esa es una alegría. ¿Quién no está contento hoy? Pues yo creo que todos estamos muy contentos, ¿verdad? Yo creo que hay que agradecerle a nuestra gobernadora esa preocupación que tiene de darle a las familias parralenses el papelito de su casa. Ahora ya no va a haber que ir a pasar con nuestra propiedad. Ya tienen esa certeza. Ahora sí de veras son dueños de su casa. Porque mientras no lo diga una escritura, un papel, esa certeza está en el aire. Gracias a Dios por una gobernadora que se preocupa por las familias de Parral. Le agradecemos mucho. Aparte de la certeza, aquí el señor Gaudencio está en la entrega de 752 predios que ya se están entregando, que ya vamos, ya me da mucha carrilla para ir a apoyarlos, hacerles una calle. Gracias, Güencho, por la preocupación que tiene por todas las familias de Parral. Le agradezco y cuéntenle con que nosotros somos un aliado para poco a poco ir haciéndoles llegando los servicios, las calles, todo, porque estas son condiciones sociales diferentes a las de cuando se hace un desarrollo de otra índole. Bueno, pues como presidente municipal le reitero mi apoyo y mi, le vamos a llamar, la alianza entre particulares, municipio y Estado para que estos proyectos tengan un buen futuro. No me queda más que decirles muchas felicidades porque hoy tienen la certeza jurídica de que lo de ustedes sí es de ustedes. Muchas gracias. Por favor, secretario, lleven los saludos a la gobernadora y nuestro agradecimiento y a todos, que tengan una linda mañana. Gracias, buen día.
1: Agradecemos el mensaje del presidente municipal de Hidalgo del Parral, ingeniero Salvador Calderón Aguirre. Hemos llegado al momento más significativo de este evento. Una escritura brinda certeza jurídica sobre un patrimonio construido con esfuerzo y representa para las familias la seguridad y tranquilidad de saber que aquello por lo que han trabajado durante años cuenta hoy con un pleno respaldo. En este acto se entregarán simbólicamente algunas escrituras a las familias aquí presentes. Solicitamos atentamente a las autoridades integrantes del presidio, por favor se pongan de pie para realizar esta entrega. Y pedimos a las personas que iremos mencionando poco a poco, pasen al frente para que reciban la escritura de manos de nuestras autoridades. Al resto de las familias beneficiarias, les pedimos permanecer en sus lugares. Al concluir este evento, personal de la Secretaría se acercará con ustedes a hacerles entrega de su escritura. Iniciaremos con la señora Rita Luna Gómez, quien pasará a entregársela personalmente el secretario de Desarrollo Urbano. Un aplauso para la señora Rita, por favor, quien recibe su escritura el día de hoy.
2: Localidad de Parral, y que ha sido un aliado importante en esta tarea que tenemos de servir a las familias parralenses. Que como ya se dijo, en un acto que nos llena de satisfacción a los funcionarios, porque estamos trabajando para que estas familias, que con mucho esfuerzo, con años de dedicación, hoy ven alcanzado el objetivo de tener la certeza jurídica de su propiedad, de su casa, de su terreno. Alcalde, gracias por su acompañamiento. Cuente con que la gobernadora recibirá el mensaje que usted le ha mandado y tenga la certeza de que ella reconoce el trabajo que se hace aquí en Parral de su administración por los parralenses. Por supuesto, quiero también agradecer la presencia de la recaudadora, la licenciada Carmen Margarita Cano, que de manera muy solidaria siempre ha estado en estos eventos dando fe, testimonio del trabajo que hace el gobierno del estado que encabeza la maestra Maru Campos, que aprovecho, si me permiten aquí el paréntesis, hacerle llegar un saludo. Para ella es muy sabido que este tipo de actos son muy sensibles, son de los que más le llenan de satisfacción, porque es donde ve reflejado el trabajo de todos los colaboradores, de todos los que tenemos la responsabilidad de servirles, reflejado en este tipo de eventos. Reciban el saludo más cordial y caluroso de la gobernadora, que como saben en estos momentos pues está haciendo una gira por algunos municipios del noroeste del estado, y sin embargo, bueno, no ha desperdiciado la oportunidad de enviarles esta mañana, por mi conducto, un saludo fraternal para todos y todos ustedes. Por supuesto, agradecer también la presencia del encargado de la oficina, el registrador aquí del distrito Hidalgo, el licenciado Jesús Martínez Meneses, quien, bueno, en su amplia trayectoria, me la compartí ahorita antes de entrar a la formalidad del evento, pues sabe el trabajo que hay que hacer en una instancia de esta naturaleza, del registro público, en donde va a quedar inscrito y se da fe de que esta escritura que hoy les vamos a entregar está debidamente sentada en el registro. Gracias, licenciado, por todo tu trabajo, tu experiencia. Y por supuesto, quiero agradecer en la persona del licenciado Guillermo Ramírez Bolívar ese apoyo solidario que el notariado de Parral, de este distrito, tiene para que hoy ustedes, como familias, puedan tener esta escritura en sus manos a un menor costo. Y aunque ahorita me lo decía también, como dicen los amigos de la prensa, que saludo aquí esta mañana y agradezco su acompañamiento, el artículo, si no me lo grabé mal, 38 de la ley de notariado establece que los notarios tienen que prestar el servicio social, pero yo soy un convencido de que ellos, de manera voluntaria y solidaria, aunque sí la formalidad requiere pues de algún acuerdo, un convenio, aportan su trabajo para que hoy la escritura que les estamos entregando sea a bajo costo. Por supuesto, también con mi agradecimiento a quienes hoy como invitados especiales nos acompañan, principalmente a quien ha enviado el mensaje a estas familias y que hoy las representa, a la señora Heriberta Oliva Fierro. Gracias por sus palabras, señora, porque para nosotros son el bálsamo que nos impulsa a seguir trabajando por todas y todos ustedes esta mañana. A los demás invitados especiales, al ingeniero Jesús Alfonso Márquez de la Junta de Aguas, tu trabajo, bueno, pues que a veces hay crisis, ¿verdad? Es muy importante para que las familias puedan tener los satisfactores. Al licenciado Jorge Chávez Delgado, que ha sido también ya presentado, licenciado Carlos Valdés, a la arquitecta Nancy, que no tuve la posibilidad de estar en la sesión en donde quedaste como presidenta, pero tu trabajo también solidario y representando al gremio de los profesionales es muy importante en estas tareas. A Cecilia Rentería, gracias por el trabajo en la Coordinación de Comunicación Social. Violeta Azucena Mesa también, que ha sido presentada. Y por supuesto, agradeciendo en el nombre de él al equipo importante.
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2: De la mañana con 20 minutos. Afortunadamente les tenemos una muy buena noticia para los ganaderos de la región, de toda Chihuahua, ¿verdad? Pero sobre todo aquí en la región sur del estado, ya está disminuyendo el número de casos de gusano barrenador. Se está atacando, se está trabajando, lo están haciendo bien. Y esto, bueno, pues sin duda alguna trae una esperanza, porque pues habían estado teniendo, tienen todavía bastantes mermas en cuanto a la economía, en cuanto a la venta, en cuanto a la exportación. Platicamos de ello con el diputado Arturo Medina, que fue lo que nos dijo.
3: Que es una zona muy ganadera, también ha presentado un gran número de este tipo de casos. ¿Qué reporte se tiene hasta?
4: Así es, pues, es un caso muy son casos lamentables que nosotros desde hace prácticamente 2 años exhortábamos al gobierno federal a que se cerrara la frontera sur del país y que no ingresara ganado infectado hacia territorio mexicano, y que desgraciadamente fue un caso omiso, y que desgraciadamente en algunos estados del sur fue detectándose un caso, 2 casos, y que desafortunadamente llegó al norte, llegó aquí a nuestro estado. Hasta el días pasados teníamos un reporte de cerca de 130 casos en el sur del estado, y que afortunadamente ha ido disminuyendo por el trabajo que se ha llevado a cabo por parte de la Secretaría de Desarrollo Rural del Gobierno del Estado, en atención, en acompañamiento a nuestros ganadores, a nuestros ganaderos, en capacitación y sobre todo en apoyo con medicamentos.
2: ¿Están disminuyendo el número de casos? ¿Han trabajado arduamente para ello, diputado?
4: Así es, los cercos sanitarios que ha implementado el gobierno del Estado, y sobre todo la atención, y sobre todo reconocer el trabajo y la responsabilidad que llevan nuestros ganaderos aquí en Chihuahua, que es de aplaudirles, que siempre están muy atentos. Este es un tema de muchos años, pero que nuestros ganaderos lo saben hacer, y que prácticamente confiamos en que esto se va a restablecer próximamente.
2: Seguimos teniendo buen ganado en la región serrana y en Chihuahua.
4: Así es, nuestro ganado de Chihuahua es el mejor ganado del país.
3: ¿Actualmente hay exportación de carne?
4: Desafortunadamente la frontera norte, ya cumpliremos 2 años con la frontera, se cerró, que es lamentable por las pérdidas millonarias que se llevan a cabo diariamente para nuestros ganaderos.
3: Gracias.

0: minutos, 8 de la mañana con 23 minutos ya. Y bueno, pues dentro del marco del Día del Bombero, ¿qué festejos se van a llevar a cabo el día de hoy? Va a haber un desfile por las principales calles de Parral, por si usted gusta disfrutarlo, tomarse alguna fotografía con algún elemento, hágalo. Así que disfrute de este fin de semana en Parral. ¿Qué festejos tenemos? Lo dijo el presidente Chava Calderón para su departamento de bomberos.
1: Así es, bueno, ayer estuve platicando con Raimundo de Protección Civil y encargado de bomberos. Bueno, pues queremos entregarles un estímulo este año, primeramente Dios, con un pequeño aumento en el estímulo a nuestros amigos del honorable cuerpo de bomberos. Y también pues el sábado van a hacer un festejo donde vamos a participar ahí con unos regalos.
2: En este sentido, ¿cuánto se pudiera generar más estímulo, no solamente por el Día del Bombero, sino han señalado que pues hacen algunas falta de algún equipamiento, incluso de la misma corporación, una remodelación a todas las instalaciones?
1: Bueno, ¿qué es lo que ahorita tenemos contemplado? La nueva comandancia de policía que vamos a hacer en el Periférico Norte lleva una estación de bomberos en donde vamos a... pues hacer algo muy digno del cuerpo de bomberos. Ahí pues la mayoría se va a pelear por irse para allá, ¿verdad? Pero en ese sentido, al terminar la nueva estación de policía con estación de bomberos, pues vamos a intervenir la parte de acá de las quintas. Es en inicios de nuestra administración, bueno, pues les hicimos un cambio, les pusimos un mini split, les tratamos de ponerle un poco más cómodo. Faltan muchas cosas, pero bueno, ya empezamos a hacer algo, ¿verdad?
3: ¿De cuánto va a ser el bono que se les va a dar a los elementos, presidente?
1: Son 1,000 pesos más que el año pasado.
2: Está lo que es preparando el terreno donde se va a construir la nueva comandancia y también el departamento de bomberos. ¿Para cuándo se pudieran iniciar los trabajos de construcción y para cuándo pudieran estar concluidos?
1: Bueno, los trabajos de construcción iniciaron con la preparación del terreno y la excavación de cimentación. Ya se hizo la primera administración. El lunes se hizo la primera administración, ya van a empezar ellos con la compra de materiales y el levantamiento de los cimientos. Yo creo que no tenemos fecha de entrega, pero si Dios nos permite, para antes de fin de año queremos estar por concluir esta nueva comandancia de policía.
4: ¿El reforzamiento con nuevas unidades, alcalde, no lo tienen contemplado para el departamento de bomberos?
1: Para el departamento de bomberos, bueno, pues acabamos de recibir una bombera. Queremos, estábamos viendo ahí la forma de compartirles una unidad. Ellos están compartiendo lo que es una unidad con Protección Civil. Se acaba de comprar una Dakota que tienen ahí. Estamos viendo la forma. El año pasado hicimos una bombera rápida, ahora una bombera. Vamos a ver con las 12 estaciones de bomberos si se va a requerir otra unidad rápida en la otra estación. Estamos evaluando una bombera rápida que había en la otra administración. Sí, el equipo que tiene la bombera todavía es adecuado para ponerlo nada más en una pickup. Estaba montada una RAM, me dijeron. Entonces vamos a ver si ese equipo está en condiciones de solamente ser montado en otra pickup.
4: ¿En el tema de una nueva ambulancia también para este departamento?
1: Una nueva ambulancia, la gobernadora entregó ambulancias el año pasado y el otro día le comenté, estoy en espera de que me resuelvan del estado y estamos viendo la posibilidad de comprar una ambulancia. No tenemos por una ambulancia nueva, ver la forma de comprar una ambulancia americana importada con todo el equipamiento para un... pues para Protección Civil. Sí.
5: Alcalde, hemos visto...
6: ¿Cuál es el alcalde de este proyecto?
1: ¿De la ambulancia?
6: No,
1: o
6: de la subestación.
1: De la subestación de policía. Bueno, la primera etapa es la construcción, que ronda alrededor de los 7, 8 millones de pesos. La segunda etapa, equipamiento, ronda de los 3 a 4 millones de pesos aquí en equipamiento, donde estoy metiendo a FICOSEC para invertir en el equipamiento de la nueva comandancia de policía y poder cerrar el año sin tanto sobresalto.
3: Con el bono que dice que se le va a entregar a los agentes, alcalde, ¿de cuánto es el total que va a recibir y a cuántos?
1: El año pasado les entregamos un bono de 2,000 pesos, este año es un bono de 3,000 pesos aproximadamente.
3: ¿A cuántos agentes más o menos?
1: Ay Dios.
3: ¿Aproximados? ¿No tienen
1: ¿A cuántos agentes?
7: A
5: 30, algo así.
3: Más o menos.
7: Okay. Alcalde, hemos visto el apoyo de un particular con dos unidades ya al departamento de bomberos. Aquí sería la opción de invitar a los demás comerciantes que se puedan unir a apoyar este departamento.
5: Sí, la verdad es que esta nueva comandancia de policía con estación de bomberos surge de una petición del grupo de madereros. Ellos me invitaron a coinvertir en una nueva estación, entonces quiero ir construyendo la estación, luego hacerles la invitación a participar, ya sea en equipamiento o ya sean en apoyo para, pues es para ellos mismos, para todos, ¿verdad?
2: Alcalde, hablando precisamente sobre la, perdón, la seguridad, en el día de ayer se realiza un operativo por ahí en el albergue San Andrés, donde se logra detener a 6 personas, entre ellos menores de edad. La situación pues está involucrada con las drogas, sin embargo, pues sabemos que guarda una situación muy particular el albergue. ¿Cómo se pudiera trabajar ahí en ese sentido para evitar este tipo de situaciones?
5: Bueno, en ese sentido estamos platicando. El detalle es que, pues, como ustedes saben, no, la intención de servir por una comandancia de policía dentro del albergue San Andrés no se nos es permitido, es un predio particular, pero sí se nos es permitido ingresar y hacer los rondines. Vamos a tener una cuatrimoto los fines de semana en los horarios. Vamos a estar intercalando la cuatrimoto San José, San Andrés y pasar a La Fortuna para hacer ese patrullaje, para, pues, para estar pendiente, sobre todo los fines de semana que hay mucho consumo de alcohol.
2: ¿Entre semana no hay recorridos en este sector?
5: Sí, sí, o sea, bueno, un extensivo patrullaje, o sea, que haya más presencia los fines de semana, pero entre semana siempre hay presencia en la tarde, noche y en la noche. Y en los,
4: el consumo de enervantes en menores lo tienen detectado aquí en nuestra ciudad, de alcalde, y si sí lo tienen detectado, ¿es preocupante este tema?
5: Sí, es preocupante, o sea, son cosas que a veces tiene uno que limitarse, ¿verdad? Pero hemos tenido reporte de consumo hasta en niños de 10, 12 años consumiendo droga, que se está atendiendo esos detalles.
4: ¿Y sectores? ¿Cómo ha trabajado para erradicarlos y sectores de la ciudad donde los han detectado?
5: Bueno, los sectores de la ciudad, vamos a hablar de la Che, vamos a hablar de cerca del albergue de la Che, vamos a hablar

0: estamos trabajando y sí tenemos detectado este tipo de problemática y sí estamos trabajando en ese sentido de la prevención.
1: ¿Se tiene señalado a los albergues, los diferentes albergues, que sean un foco de drogadicción y de consumo de alcohol?
0: No se tiene señalado como un foco de drogadicción ni de consumo de alcohol. Se tiene señalado como un lugar en donde hay riesgo, ¿verdad? No quiere decir que todos consuman y que todos estén haciendo estas malas prácticas, pero sí hay un riesgo en el sentido de que muchos de los menores no van a las escuelas. Entonces, al estar todo el día expuestos, pues ahí hay un tipo de riesgo que está latente.
2: Alcalde, además del delito de narcomenudeo en el asentamiento de San Andrés, ¿qué otras alarmas o situaciones tienen identificadas?
0: Pues sí hay otras alarmas, pero ¿cómo le podría decir, verdad? Que es hasta vergonzoso decirlo, de abuso de menores y de otros detalles que sí tenemos detectado y que de los cuales no hay denuncia, porque luego se habla de usos y costumbres en donde no denuncian los delitos contra los menores, pero estamos atendiendo y estamos pues tratando de apoyar toda esta situación.
2: Alcalde, en otro tema, ya fueron instalados los nuevos parquímetros en el Gómez Morín. ¿Tiene conocimiento de cuándo entrarán en funcionamiento?
0: Bueno, tuvimos la reunión en el estacionómetro la semana pasada. Ahorita está la etapa de construcción, etapa de prueba, y el Consejo de Estacionómetros ya determinó que no dieron fecha, pero terminando la colocación y empieza el periodo de prueba y empieza ya la puesta a trabajar de los parquímetros.
1: ¿Son los parquímetros que estaban en la parte superior los que se colocaron dentro del
0: túnel? Una compra de nuevos parquímetros.
1: ¿Qué decirle a la gente, alcalde?
3: Con 33 minutos, ¿qué le parece si me acompaña un pequeño pero muy interesante corte comercial y regresamos? Quédese con nosotros, ¿cómo Andy? Ok, vamos a un corte, regresamos, tenemos consejos comerciales. 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
2: Muy tranquilitos, ya fueron a Telcel. Ya se registraron. Bueno, pues vamos a hablar en relación a ello, ¿eh? Las líneas telefónicas, ¿qué está pasando? Pues le están coartando la comunicación. Eso sí es coartar la comunicación. Si usted no ha registrado su línea telefónica, pues sí es pasión que se le borre. No, ay, a mí qué, ni me van a voltear a ver. Sí, sí lo van a voltear a ver. Sí le van a bloquear la línea telefónica si no va y la registra. Escuche lo que dijo en relación a ello el diputado Arturo Medina, también platicamos sobre esto.
3: Diputados, buenos días, gracias por atendernos. Para que nos hable en relación, pues bueno, ya se empiezan a bloquear los números telefónicos en este mandamiento que tiene el gobierno del estado, digo, de gobierno federal, perdón. Su opinión en relación a ese tema, señor.
4: Así es, muy buenos días, un gusto saludarlo. Pues desgraciadamente son medidas innecesarias que el gobierno federal ha implementado, que directamente a la ciudadanía les afecta. En muchos lugares, como ustedes lo saben, en la sierra, en los ranchos, en los campos, muchas personas, el celular pues es una necesidad que se tiene. Ya prácticamente es una vía de comunicación, de un auxilio, que la ciudadanía lo utiliza o lo utilizamos, por así decirlo. Y que desgraciadamente el gobierno federal, así como en muchos temas, en muchas situaciones, son muy directos, y sobre todo que al parecer lo hacen con alegocía y ventaja de afectar a la ciudadanía.
5: ¿Se pudiera tomar esto como una medida extrema, el cortar la línea? Y de igual manera se ha señalado que esto pudiera ser como una ley tipo espionaje para la ciudadanía.
4: Así es, pues, el gobierno federal siempre quiere captar, tener su información. Es una falta a los derechos de los ciudadanos, obligarlos a situaciones como esta.
6: Hay un diputado que, pues bueno, él mencionaba que de algunos amparos, tiene conocimiento si se pudo haber logrado amparos para algunas personas o quien aceptaron esos amparos.
4: Sí, desgraciadamente no funcionó, no ha funcionado. Ya empezaron las líneas telefónicas a ser suspendidas. Y que, pues, como lo veíamos y lo hemos estado viendo desde el día de hoy, el día de ayer, filas kilométricas en los negocios telefónicos, con la gente desesperada que ya desgraciadamente les desconectaron su línea, pues que están tratando de activarla, dándola de alta.
6: En otro tema, diputado, siguen presentándose los casos del gusano barrenador.
2: Mañana con 40 minutos. Oiga, a través de nuestras redes sociales le invito para que vea una publicación. Estamos ya muy contentos porque, pues, afortunadamente está vivo. Este perrito que usted va a ver en pantalla con una imagen muy bonita fue atacado a machetazos por un loco aquí en Parral. No quiero ponerle las imágenes de cuando lo atacó, de verdad que pensamos que ya no la contaba. Una muy buena samaritana lo llevó para que lo curaran, para hacerse cargo, lo ha estado apoyando con las curaciones, con el cuidado, pero pues ahora la cuenta está demasiado alta, entonces pues piden el apoyo para poder pues pagar lo que se debe. Yo sé que sí podemos, yo sé que sí podemos para poder cubrir estos gastos. Así que bueno, por ahí les dejamos la información a través de nuestras redes sociales. De poco en poquito, se llena el cochinito. 8:42 a.m. Vamos con más información para felicitar a los cumpleañeros. Alejandra Marín Rodríguez, de parte de Ariana Paz. Ay, su amiga, yo creo, qué bonita. Le felicita a todos los cumpleañeros el día de hoy. Muchísimas felicidades. Ya está haciendo calorcito, ya se está poniendo fuerte, fuerte, fuerte el solecito. Oiga, pues hablando de calorcito, el calor trae consigo muchísimos animales, ¿eh? Dijo Paquita, la del barrio, barrio animal rastrero, rata de dos patas, oruga ponzoñosa, ¿qué? ¿Qué era? Garrapata ponzoñosa. Y las garrapatas andan bravas, ¿eh? Se están contabilizando en Chihuahua 53 muertes por mordeduras de garrapatas. Vamos a ponernos a limpiar, vamos a ponernos a limpiar porque la limpieza pues es lo fundamental. Así que las garrapatas andan muy fuertes. Ya se han contabilizado hasta el día de hoy 53 muertes y más de 100 personas hospitalizadas por esta enfermedad luego de una mordedura de garrapata. Así que hay que ponernos a limpiar. Con vinagre, hasta con limoncito, con lo que sea, ¿verdad? Agüita y jabón de polvo, el más barato, no importa. El chiste es que podamos limpiar. 8:44, perdón, vamos a un corte comercial y regresamos al último de este bloque noticioso.
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9: ¡Felicidades a todos los cumpleañeros el día de hoy! Felicitamos a Alejandra Marín Rodríguez de parte de Adriana Paz, es la ganadora del pastelazo. Le mandamos un abrazo, que se le pase genial. Felicidades, nos vamos, nos marchamos, nos despedimos, pero como siempre recordarle, estaremos en la calle, estaremos trabajando. Si es necesario interrumpir programación, así lo haremos. Yo soy Yoris Ubías, la de las noticias. Ella es Andy Arzabala, Eric Moreno. ¿Quién es ese? Así, estamos bajo la dirección y supervisión del señor Benjamín Flores. Hasta el lunes, que descanse.
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0: muchas gracias. ¿Cómo están? ¡Buenos días! ¡Oli!
1: ¡Borracho!
0: ¡Buenos días! ¿Cómo están?
1: ¡1, 2, 3! ¡Let's rock!
0: Voy a presentarles al locutor más hermoso, más bello, más guapo, al de mayor presencia en todos los escenarios, en todos los programas, en todos los lugares donde se ha presentado. Vamos a recibir con un aplauso fuerte, lleno de amor, de cariño, lleno de mucha locura, para el jefe, el maestro, el sensei,
2: Chiquito Papá.
0: ¡Arnaldo! ¡El Potoja Jabalera!
2: ¡Chiquito Papá!
1: ¡Yeah!
0: ¡Wow! ¡Wow!
3: ¡A la vez se le oye perro ese, va! ¡Buenos días, Parral, Chihuahua, México, Distrito Federal!

0: Ay, es que ando alterado, lo quiero decir la neta, sí ando alterado. Ando alterado, arremangado, contento, güey, y emocionado porque ya es fin de semana, güey. Y los fines de semana, pues, hay que pistear. Hay que loquear. Hay que echar virongas. Hay que arremangar pelos. No, no, o sea, porque hay que comer, o sea, vamos a comer carnitas. Y a veces los chicharrones tienen así un que otro pelo de marrano, ¿sí o no? ¿Sí o no, güey? ¿Sí o no?
1: Ay, guácala, señor, qué guácala, qué marrano.
0: ¿A poco tú nunca has comido carnitas de marrano?
1: Claro que sí, carnitas sí, pero no con pelos.
0: Bueno, pues los chicharrones. Hay unos chicharrones que no los limpian bien y llevan un que otro pelo ahí.
1: Ay, no, guácala. Guácala de pollo, señor. Ay, no, marranos.
0: Mira, mira. Pues si nunca ya, nunca le has dado un lengüetazo a la cazuela.
1: Ay, no, señor. Yo nunca. Yo cuando acabo de comer, nunca ando lambiendo los platos, ni las cazuelas, ni nada.
0: Bueno, no me refería a eso, pero está bien. ¡Bandera! ¡Buenos días, Parral, Chihuahua! No, es que perdón, pero es que ando emocionado. ¡Hoy es sábado! Ya estamos al aire. Pueden mandarnos un WhatsApp ahora y saludar a toda la banda. Saludar aquí a la gente del Marranero Show. O también pueden marcarnos directamente al aire 52-315-15, perro. Porque Guadalupita, hoy es sábado.

0: mensajes. Dice mi monstruo. Dice, buen día, ánimo mi compa Potuja, ánimo la gente, ánimo la gente. Dice, ahí me avisa cuando se calle Lupita para volverlo a sintonizar. Ya, güey, ya, perro, ya, sintonízanos, güey. Ya sé, que ahorita que yo venía llegando la venía oyendo, güey, sí, la neta. Sí, parecía Urraca, Urraca cantando en la... De Doña Florinda, güey. ¿Cómo se llama? Chimostrufia, güey.
1: Ay, qué mentiroso, señor. Qué mentiroso. Canté bien bonito.
0: Ey.
1: ¿No canté bonito?
0: Ey. Ey, perro, la neta.
1: Señor, lo está diciendo con doble sentido, ¿ah?
0: No estoy diciendo yo con doble sentido nada. Yo estoy diciendo que sí cantaste bonito. Sí me gustó, sí estuvo padre, sí estuvo chido, la neta. I like it, o sea, me gusta. No, estuvo bonito, nomás el último así, donde pareces el pito de la mina, y soy muy feo ese pedo. La verdad, Guadalupe, cantas bien, nomás de cuando ya te como que tú te excedes. Como que te excedes, como que exageras, y ahí es donde ya vale sombría todo el pedo, ¿eh? Pero sí cantas bien, o sea, sí cantas bien. Pero cuando ya tú acá quieres meterle mucho, la neta, tú ya es bien raro, pues, para no decir feo, ¿va? Pero bueno, igual, ¿yo quién soy? Yo soy un estúpido nomás que no sabe de música, ¿verdad? Yo soy un simple estúpido que no sabe nada de música, entonces... Mejor preguntémosle a la gente, Guadalupe. A veces a la gente le gusta tu mendigo ese canto de pito de la mina. A mí no, o sea, yo soy sincero, a mí no me gusta. Se oye muy raro, se oye así como, no sé, o sea, no me atrevo a decir yo, va, pero sí, se oye muy mal ese pedo, a mi gusto, pero como te digo, ¿quién soy yo?
1: Pues el señor Arnoldo.
0: Bueno, un estúpido nomás. Un estúpido que no sabe de música, entonces. Igual lo que yo te diga, pues, como quiera ni cuenta, va, pero. Pero. Hablándolo por lo claro. Sí, me parece a mí molesto. Estar oyendo así como. Como tus cantos así como. Como calavéricos, como. Como de terror, como quién sabe cómo se ve bien raro ese pedo. A mí no me gustó, la neta.
1: No le gustó, señor. ¿De verdad me va a decir que no le gustó realmente como canté?
0: No, o sea, sí cantas bien. O sea, no, pero Chengoleo, no pongas eso, güey. Estás viendo que está la niña acá queriendo ponerse sentimental, güey. Anda en sus diablos, güey, lo tú con tus cosas, güey.
1: Nada más, dígamelo viendo a los ojos. Véame a los ojos, no se volteen, collón, véame.
0: Ey, calmada. Tampoco me digas collón, desgraciada.
1: ¿Por qué me dices graciada?
0: Ay, ¿por qué me dices collón?
1: Bueno, señor, véame a los ojos. Vean, volteame a ver. Vean, no me quito la mirada.
0: Me pone nervioso, Guadalupe. Aparte, con ese escote que traes, es difícil verte a los ojos, hombre.
1: No, señor, no estoy hablando de mi escote, ¿eh? Véame a los ojos.
0: Ahí está. Oh, se me desvía la mirada al escote, Guadalupe. No mames, ponte algo ahí, tápate. Es que, o sea, no es falto de respeto, pero te quiero ver a los ojos y se me desvía la mirada, traes un escotazo acá ahí en perro. Se te tocan todas las pechugotas y luego que no puedo. Perdóname, Dios mío, no puedo verle a los ojos. No, es que no puedo.
1: A ver, me voy a poner tantito la chamarra, señora, aquí nomás para que me vean los ojos, ¿eh?
0: Tápate nomás, para que no, para no. Es que me desvía la vista en la tu sola, fum, a la vez se va para abajo. Ya, ándale, ahora sí. ¿Qué hule?
1: Véame a los ojos, señor, ¿eh?
0: Ahí estoy ya, firmes. Ojos a ojo con ojos, arre, ¿qué rollo?
1: Canté feo. No me quite la mirada. Canté feo. No me quite la mirada. Véame a los ojos y dígamelo.
0: Ay, güey. Ah, cantaste bien precioso. Ah, cabrón, ¿qué pedo? ¿Qué rollo?
1: Ya ve. Su corazón no miente.
0: No, ahí hubo brujería ahí, ¿eh? Hubo algo raro porque yo no sé, fue involuntario ese pedo. Fue involuntario ese pedo. Ya te llegan mensajes, dice. Canta palpito. Ah, cabrón. O sea, palpito de la mina, va, que como yo dije, va. No, no. O sea, porque yo digo que canta así, como el pito de la mina. Entonces la persona está diciendo que canta igual, así como el pito de la mina. ¿Ya? Bueno, yo eso fue lo que yo entendí. Déjale más mensajes, a ver lo que la gente por acá está enviándonos en el mensajero de WhatsApp oficial. Usted también puede mandarnos su mensaje y darnos su opinión. ¿Usted qué le parece? ¿Cómo cantó la Guangalupe?
1: Señor, no empiece, ¿eh? No empiece con faltas de respeto porque luego le digo sus verdades. Le digo sus verdades y luego no aguanta. Y está de chillón, ¿eh? No empiece, pues, le estoy diciendo bien.
0: Ya, pues, chillona. Es cotorreo, es de chill, es de chill. Dice, buen día. Muy bonito cantas, Lupita. Te tiene envidia el potuja.
1: Ándele.
0: Claro que no, ¿cómo la tenés envidia yo, hombre? Por favor.
1: Ándele. Le están diciendo sus verdades, señor.
0: Bueno, si eso piensan, está bien. Puro pedo que la tenía yo envidia yo. Dice, buen día, no manches. Pensé que era la alarma sísmica o la del fin del mundo. Casi me dio diabetes, perro, con ese canto tan feo de Guadalupe. Ándele.
1: Ya quisieras, estúpido. Ya quisieras poder cantar como... ¡Ay, me mordí!
0: Ándele, por habladora.
1: ¡Ay, sí me mordí, señor!
0: ¿Por eso, por habladora?
1: ¡Ay, me mordí la lengua!
0: Ándele, le estoy diciendo, pues no agarre el rollo.
1: Ya quisieras, estúpido. Cantar como yo un solo verso.
0: Ya pues, hágale más mensajes, mira. Guaya, no más para que veas, para que no pienses que soy yo. Dice, buen día, hagan un reto entre ustedes. A ver cuál nos gusta más. A ver quién canta mejor. Nada, nada, le doy su arrastradota. O sea, así la neta, en fa. Le meto un arrastradón yo a la Guadalupe.
1: Ya quisiera, señor, cantar mejor que yo.
0: Sí te gano, Guadalupe, sí te gano. Tú sabes bien mis técnicas vocales que tengo yo.
1: Claro que no, señor, usted no canta mejor que yo. Quiero que sepa que he tomado cursos de canto con Reina Bosques.
0: Ah, no, pues ahí sí. Sí puede ser que traigas buena técnica. Pero sí a mí me la anda ronda, es más. ¡Michelle! Tráeme cloro. Tráeme poquita agua con cloro para hacer gárgaras, porque le voy a dar un quemón a esta desgraciada. Sí, por favor. Acuérdate que es un cuartito de agua, chorrito, una tapadera de cloro. Simón, échale. No te voy a meter un arrastrabón, mendiga. A ver, ahora sí, pero... ¿con qué canciones vamos a enfrentarnos o qué? Digo, para que se ponga bueno el pedo. Para que se ponga... No, porque estamos metiendo un arrastrabón bien perro, verás. Dice, Oli, buen día, Lupita. Cantó bien. Y de nuevo se descompuso la bocina del celular. Con esta es la segunda vez, ya me debe dos. Pero va mejorando día con día, saludos. Para que no se sienta mal, no se agüite. ¿Ves? Nomás para que no te agüite, pues ya debe dos bocinas, desgraciada.
1: Yo se las pago las bocinas, señor. ¡Mendigas bocinas chafas, de seguro!
0: ¡Pero no te enojes! ¡Es un mensaje nomás! Mira, dice... que vaya al baño la Lupe porque parece que está pujando, mi monstruo. ¡Qué feo ese pedo! Sí, está feo la neta, güey.
1: ¡Claro que no! Ya quisieran 4 que 5 cantar como yo.
0: Bueno, ¡vamos a enfrentarnos! Vamos a enfrentarnos. Y yo una rola y tú otra rola y a ver quién canta más perro. ¿Cómo la ves?
1: Acepto el reto, señor. Acepto el reto.
0: ¡A la bestia! ¿Y qué vamos a apostar?
1: Yo le apuesto mi quincena completa, señor.
0: ¡A la bestia! ¿Tu quincena contra mi quincena? ¿O cómo está el pedo ahí? Vamos a apostar tu quincena contra mi quincena, Guadalupe. La bestia, ¿eh? Así, bueno.
2: Bueno.
0: Buenos días.
2: Buenos días.
0: ¿Qué pasó? ¿Quién habla?
2: ¿Quién cree que le habla?
0: Primero dime, ¿eres Team Guadalupe o Team Arnoldo?
3: ¡Team Guadalupe!
0: ¡Ah, la bestia! Pues hablen con Guadalupe, contéstales tú, Guadalupe.
2: ¡Ese era la pez!
1: ¡No se enoje, señor! No sea, ¿le va a dar algo? ¡No sea molesto! ¡Bueno!
2: ¡Bueno, Lupita!
1: ¡Hola, amiga! ¿Cómo estás?
2: ¡Dígale a Ternógenes!

0: manche.
1: Gracias.
0: Amiga, ¿tú?
1: Es un ogro.
0: Es un ogro, parece Shrek.
1: Dámela, dámela.
2: ¡Ey, ey, ey! ¡Con Shrek no se metan! Viejas desgraciadas todas.
1: No,
0: ya no,
1: no
0: se enoje, cálmese, señor. Ya no se enoje, señor. Ya agarre aire. Agarre aire, señor. Mire, ande. Ya, ya, váyase para allá.
1: Hago al hospital, que se le desmaya ahí.
0: No, está bien enojado, ¿eh? Está bien enojado, pero ya vino Michelle a traerle su agüita con cloro. Qué ridículo, ¿verdad?
1: No, échale aire, échale aire.
0: Es que el ridículo piensa que cuando hace gárgaras con Cloralex con agua canta mejor, claro que no.
1: Así es.
0: Es bien ridículo, ¿verdad?
1: Así es.
0: Ay, no.
1: Así es, tengo toda la semana escuchándolo y se enoja por la nada.
0: Ya no le hagas caso, porque así es él, no le hagas caso.
1: No, hombre, no, es que no había hablado porque no tenía saldo.
0: Si no le hagas caso, porque es bien raro él. Amiga,
1: es raro.
0: Amiga, me vas a apoyar a mí, ¿verdad?
1: Sí, así es, Lupita.
0: Muy bien, amiga.
1: Usted está bien apoyada.
0: Voy a cantar.
3: ¿Qué es este, Potuja?
0: ¿Mandé? ¿Qué pasó?
1: Te habla Lupita.
0: ¿Qué pasó, amiga?
1: No, es que aquí tengo a mi hija.
0: Ah, ¿yo qué?
1: Y le mandó saludos.
0: ¿A quién? ¿Al Potuja?
3: No, a usted.
0: Ay, muchas gracias. Qué bonita eres, ¿eh?
3: Gracias.
0: Gracias. Allá anda el señor haciendo gárgaras con cloro, el ridículo, en el baño.
1: Ya se jota.
0: Ahorita, ojalá que se ahogue, ¿eh? Ojalá que se ahogue. Ay, no, guácala.
1: No,
0: que se ahogue.
1: Con droga.
0: Que se ahogue el señor. Yo hago el programa, no hace falta.
1: No.
0: Amiga, ahorita cuando pongamos la votación, rápido marcas o mandas mensaje, me apoyas, ¿eh?
1: Sí, está bien, Lupita.
0: Ok, amiga.
1: Y dígale a Potuja que la que le habló fue a Mayra de las Montañas.
0: Ah, ok, ¿a quién le digo yo? Señor, le habló.
1: A Potuja.
0: Señor Potuja. ¡Señor! Ay, no me contesta, ya se va a ver ahogado.
1: Déjeme.
0: Voy a revisarlo, bye.
1: Bye, bye.
0: Pausa, ahí vuelvo, el señor se está ahogando, ahí vuelvo.

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0: estamos de regreso. Ya regresamos de volada con más. Aquí en el Marranero Show nos estamos poniendo de acuerdo. Nos estamos poniendo de acuerdo fuera del aire. Era, o sea, bien. Esto va a ser un duelo a muerte. Esto es un duelo a muerte. Vamos a ver quién gana, porque la neta ya le dije yo a Guadalupe, le dije. Yo le dije, si te gano no te quiero de chillona.
1: ¡Qué mentiroso, señor! Yo se lo acabo de decir a usted.
0: Nel, no es cierto, yo te dije, si te gano no te quiero de chilletas, vas a aguantar. ¿Por qué? Porque esto es un duelo. Esto es un duelo. El día de hoy, a muerte.

En la esquina roja, vistiendo esa hermosa falda pegada al cuerpo con esas piernotas que se le ven y esas pompotas, y nomás y ese escote que trae la desgracia, chiquita. En la esquina roja, Guadalupita Guadarrama.

0: Esquina Azul. El más guapo, el más hermoso, el único, el inigualable, el voz aterciopelada, o sea yo, Arnoldo, el Botujajá Valera. Es un duelo a muerte a una sola caída sin límite de tiempo. El perdedor le va a ceder toda su quincena al otro. ¡Claro! Estamos hablando de que mi quincena es de 10. De, bueno, la semana 10 mil. De 20 mil bolas mi quincena. ¡A la bestia! 20 mil bolas contra la quincena de Guadalupe. ¿De cuánto es tu quincena, Guadalupe?
1: Bueno, mi quincena es de 8 mil pesos, señor. Voy a poner toda mi quincena y le voy a ganar, ¿eh? Le voy a ganar.
0: ¡Qué risota, ¿no? ¡Quincena contra quincena! 8 mil bolas de la mensa esta.
1: ¡Más respeto, señor! ¡Más respeto a su contrincante!
0: ¡Contra 20 mil míos! ¿Quién irá a ganar? Usted va a votar, usted va a decidir, güey. Ve, póngase trucha, no quiero que ande con favoritismos. Déjame leo aquí los mensajes antes de empezar el duelo. Guadalupe dice, bueno, buen día. No les hagas caso, Lupita. Ya quisieran cantar como tú. No les hagas caso, bola envidiosos. Así se habla, Lupita. Demuéstrales que tú puedes. Ánimo, amiga. Órale.
1: Gracias.
0: Dice, hola. Buen día. No te agüites, Lupe. No cantas bonito, pero le echas ganas. Ja, ja, ja. Saludos para Alma de Infonavit Mineros. Alma, te mando, órale, chiquita, un besito, pequeña. Órale, chiquita, otro hallándose. Órale, donde se esconde, allá donde no le pegue el aire.
1: Eso no se vale, señor, ¿eh? No esté comprando votos.
0: Ya te dice. ¿Podría mandarme un saludo a la Lupita? Órale, ahí te va, ten, léelo.
1: A ver. Dice, ¿podría mandarme un saludo a la Lupita? Porfa, para Sol Lucía, que la quiero muchísimo y que se encuentre bien en donde esté. Saludos para ustedes también, los quiero. Saludos para ti, Sol Lucía, y para todos también, los quiero.
0: Gracias, gracias. Dice, último mensaje ya que vamos a leer porque este pedo ya se calentó. Este pedo ya se calentó y eso quiere decir que este duelo va a ser a muerte. Usted tiene que decidir. Dice, buenos días, ¿cómo los encuentro en Alexa para escucharlos? Me fascina su programa, dice Tim Potuja. ¡Era la boa Lisboe! ¡Era la boa Lisboe! Saludos desde Villalópez. Miren, para que no batallen ahí con Alexa, bajen en su teléfono celular. No importa si es Android o es iOS, ¿va? La aplicación que se llama La Tremenda Encadena. Una vez que bajas la aplicación de La Tremenda Encadena, ahí búscala, sale de volada. En caliente aparece La Tremenda Encadena. Una vez que la descargas, abres la aplicación. Ya cuando descargaste la aplicación, vas a darle en medio donde dice En Vivo. Ya cuando le pones donde dice En Vivo, en la parte de arriba, al lado derecho, dice Durango. Le vas a dar clic ahí y te va a aparecer Tremenda Parral. Una vez que pones Tremenda Parral, ya nomás le das play. Play. O sea, play, pues. Play. Y ya estamos. Mira.
2: Y ya.
0: Guacha.
2: Estamos. Mira. Y ya. Guacha. Estamos. Mira. Y ya. Guacha. Estamos.
0: Ahí está. Ahí nos estamos oyendo ya en vivo. En nuestra. En nuestra aplicación de La Tremenda Encadena. Ahí está, ¿eh? No batalle, güey. No batalle. De volada, baje la aplicación. Baje la aplicación. Y en cortinas guindas. En cortinas guindas. Saludos también a la gente de Villa López, cómo no. Ánimo a la gente de Villa López, no raje, no raje. Dice, tú puedes, Lupita, Lupita, Lupita, que gane Lupita, la bestia.
1: Gracias.
0: Vamos con todo, Potuja. Saludos a la colonia Zapata. Al niño Luis, buenos días, te apoyamos. Era la Bolis Boy. Hijo de su madre. Últimos mensajes. Y a ver, qué royal, ¿eh? A ver, qué royal. Dice, soy Team Potuja. Te amo, baby. Me encantas. Estás hermoso. Ah, muchas gracias.
1: Qué mentiroso, señor. ¿Me dice eso?
0: Shh, cállese. Dice, buenos días, saludos. Para la familia Hinojo Chávez. Y para Daniela Guadalupe, que está escuchando la tremenda. ¡Saludos, Daniela! Ahora sí, Guadalupe. Ah, llegó el momento, ¿eh? ¿Eh?
3: Yo le voy a mi Lupita, mi tocaya.
1: Gracias, amiga. Gracias, tocaya.
0: Ya pues, ya estuvo. A la bestia. Esto se va a encender. Se prendió el cerro porque ahora es momento de conocer quién canta mejor.
1: Yo voy a empezar, ¿verdad?
0: Ah, ¿por qué? No, ni más, no, ni más. Yo voy a empezar.
1: Ah, claro que no, señor, ¿usted por qué?
0: Bueno, piedra, papel o tijera, piedra, papel o tijera.
1: Bueno, está bien. ¿A la primera o a la tercera?
0: A la primera, así en corto.
1: Muy bien, a la primera.
0: Va, piedra, va. Piedra, papel o tijera. Ándele, le gané.
1: Ay, no, señor, qué tramposo.
0: Le gané. Yo puse de tijera y tu papel, te gané.
1: Ay, no, señor, qué trampa.
0: Fue legal, fue legal. El duelo comienza. El duelo entre Guadalupe, Miguel y Arnoldo José inicia. Ah.

0: Gracias. Gracias, México. Gracias por los aplausos. Gracias. Gracias, México.
1: ¿Ya fue todo, señor? ¿Es todo lo que trae? O sea, ¿usted piensa que con esa ridiculez va a poder enfrentarse conmigo, señor?
0: Bueno, ahí está. Un tema complicado, un tema difícil. No es una canción fácil, es una canción difícil. Y ahí está, la saqué adelante, con esmero, con perseverancia, con afinación, con interpretación y con sentimiento. Ahí está. Dice, ay, pero qué bonito cantas, Botuja. Ya siento que te quiero, también te quiero, mija. También te quiero, mami. También te quiero. Dice, excelente interpretación, Botuja. Excelente, maestro. Me has convencido de tu talento. Mi voto es para usted al 100%, Arnoldo. Gracias. Muchas gracias.
1: Bueno, pero Tano canto yo. Tano, pueden, me están diciendo a quién votan. Espérense que cante yo, ahora sí. Changoleón, es mi momento. Y voy a ganar. Continúa el duelo. Adelante, Changoleón. Cuando quieras. ¡Voy a ganar! ¡Puro Tingo Guadalupe! ¡Arriba las mujeres! ¡Estaba para ti, mamá!
0: ¡Ridícula!

las mujeres que escuchan el programa. Muchas gracias. Soy Guadalupe Guadarrama. Espero que les guste mi interpretación en este gran duelo contra el señor Arnoldo. Y recuerden que las mujeres siempre nos debemos apoyar y querernos mucho.

0: gracias por los aplausos. Gracias por todo lo que han hecho por mí. Quiero agradecerle a mi mamá por todo el apoyo que me ha brindado por este triunfo y decirle muchas gracias a mi mamá y a toda la gente que está conmigo porque los quiero mucho.
1: Ya pues, espérate, dando ganas, ridícula. Calmada, la gente va a decir a quién apoya por WhatsApp a partir de... ¡Ah!

0: bien, vamos al conteo de votos. Tenemos a nuestra interventora de este programa, Rocío, que es la que va a estar leyendo. No, pues es que eso tiene que ser legal, porque luego después dicen que yo estoy inventando porque yo voy a ganar, obviamente. Pues yo canté más perro, ¿va?
1: Claro que no, señor. Yo canté más bonito. Usted ni sabe cantar bien.
0: Y entonces, espérate, Guadalupe, entonces necesitamos una interventora, alguien que sí realmente diga quién ganó. ¿Por qué? Porque tú eres bien mentirosa y bien chapucera tú, Guadalupe.
1: Ya quisiera, señor. Usted es bien mentiroso y bien hablador y bien argüendero. Y tiene la panza de burro embarazado.
0: Calmada, calmada. Estamos sin faltas de respeto, mendiga celulítica. Ah, ¿verdad?
1: Ah, sí. Ah, bueno, está bien. Nomás no me va a volver a ver con ropa interior.
0: ¡Ey! Estoy bromeando, Guadalupe. Es broma, mensa. Es broma, es de Chile este programa.
1: Ah, ¿verdad? ¿En qué sabe? Lo que le conviene, miedoso.
0: Ya pues. Vamos a leer los mensajes. Vamos a leer los mensajes. Rocío está de prueba. De a ver cuánto me... ¡Ah, la bestia! 546 mensajes. ¡Su madre! Nomás. Mira. Vamos a hacer un conteo rápido. Aquí tenemos a nuestra interventora de este concurso, la señorita Rocío. Sí, pues es que... Dice, ¿qué onda, mi monstruo? ¡No manches! Dile a Lupita que ya se calle. Mi abuelito tenía un mes en coma y se levantó nomás a hacerla de pedo. A ver quién está, grite y grite. Ándele.
1: Claro que no, mentiroso. Aquí si eras tu abuelito que... Tu abuelito que se muera, pues.
0: No, Guadalupe, no seas así, Guadalupe. No seas mala.
1: Pues sí, señor. Si está en coma, ¿para qué?
0: Ya, pues, no te... Deja a la gente. Nomás son votos. Es un voto. ¡Voto para mí! Hijo de su madre, está cerrado este pedo, Dice... ¡Hala, bestia este güey! Vamos a decirlo como es. Desafinas. No es que cantes feo, es que no sabes dónde estás parada, Guadalupe. Empiezas en un tono y a los 4 segundos ya estás en otro. No es falta de voz, es falta de oído entrenado. Tus 3 problemas principales son... ¡Hala, bestia! Este es maestro de música, Ahí va. No escuchas la base. Cantas por encima de la música. No con toda la música. Vas por tu lado, la pista por otro. Por eso, aunque le eches ganas, suena chueco. 2. Gritas en vez de apoyar. Cuando la canción sube, en vez de usar aire, aprietas la garganta. Por eso te cansas en 2 canciones. Te duele y suena chillón y sin control. Y 3. Te da pena y luego te excedes. Empiezas cantando bajito por pena y como no te escuchas, de repente le haces el jalón fuerte y se te va el gallo. No es que no puedas cantar, es que nadie te ha dicho cómo cantar bien. A la bestia, Maestro este, maestrazo. Si lo quieres arreglar, Guadalupe, pon atención, Guadalupe. Este pedo es para ti, para que cantes bien, mija. Por eso, pon atención, voltea.
1: Estaba viendo un mensaje de WhatsApp, señor, nada más. ¿Estuve escuchando?
0: Por eso, pon atención.
1: ¿Estoy escuchando? Como si él supiera cantar, de seguro.
0: Por eso, espérate, escúchala. ¿Quieres oír cómo arreglarlo, sí o no?
1: A mí no me importa, señor, ser un estúpido que no sabe nada.
0: Ah, bueno, pues si no quieres aprender, pues ni pedo. ¿Sí o no?
1: Pues sí quiero aprender, pero ese no es saber nada, es un estúpido.
0: Bueno, entonces, no te lo voy a decir, pues. Bueno, te lo voy a decir para que... Dice, si quieres arreglarlo, deja de cantar canciones completas. Canta nomás 5 notas, do, re, mi, fa, sol. La si, do. O sea, como yo, ma, yo sí sé. Grábate con un piano, Guadalupe, en YouTube, para que agarres el rollo, Para que hasta que las 5 te salgan afinadas, cambias de canción. Canta con un audífono puesto y otro sin audífono, ¿para qué? Para que te oigas tú, así te vas a oír mejor. Baja el tono, 90% de la gente que canta mal es porque quiere cantar en tonos que no son sus tonos. Bájale 2 o 3 tonos, va a sonar 50% mejor al instante. Cantar mal no es para siempre, pero cantar mal y creer que cantas bien... ¡Sí! ¡Eres una estúpida!
1: ¡Ah, qué menso ese!
0: No, pues te estoy leyendo. Así que para mí, como juez de La Voz Parral, ganó el Potuja, maestrazo. Soy su ídolo, ahí está. Lo siento, Guadalupe, la gente está votando por un servidor. ¿Yo qué puedo decirlo? Dice, ¿y ese güey quién se cree? Perro del mal, Lupita es mejor. Así canta Lupita, es hermosa, me encantas.
1: Ándele hasta que alguien sí sabe.
0: Dice, muy mal, Guadalupita. Los pasajeros que traigo en el camión hasta se querían bajar, se asustaron. ¡A la bestia! ¡A la bestia!
1: ¡Ya quisieras, estúpido arrabalero chofer de quinta!
0: ¡Sí, Guadalupe! ¡Este bola te enciendes tú, mija! ¡Espérate! ¡El Mario es compa! Dice que ¡Ja, ja, ja! ¡Ay, Lupita hermosa! ¡Ahora sí! ¡Le echó ganas! ¡Bravo! Pero que gane el Potuja. Me encantas, papi. Hazme un hijo. ¡A la bestia! ¡No, no! ¡Pues aquí está! ¡Team Potuja! Ya que le cambie de canción, Lupita siempre canta la misma. ¡Cae gorda! ¡Ándele!
1: ¡Gorda tu abuela, estúpido! ¡Gorda tu abuela!
0: Bueno. Lupita, te apoyo a ti. Mi voto es para ti.
1: ¡Gorda tu abuela! ¡Ay, no! ¡Perdón! ¡No, pero, no perdón! ¡Gracias por el apoyo! ¡Muchas gracias!
0: ¡Ándele! Último mensaje, ya nos vamos. Último mensaje es. Dice el Nico, dice, Lupita ganó.
1: Gracias, Nico, te mando un beso, ¿eh? Te extraño, guapo.
0: Dice, bravo, Lupita, Lupita, ganaste. Igualita que manda Miguel, idéntica, tú ganaste, Lupita. Esos que dicen que es pura, que no es pura envidia. Entre más te envidian, más brillas, Lupita. Lo que pasa es que no saben perder el Potuja. ¿Sabe el Potuja, estúpida? Pues sí, ya hubiéramos como 30 votos, ya como uno. Conteo final, aquí está nuestra interventora Rocío. El conteo final va a demostrar quién va a ganar este gran duelo. Y se va a quedar con la quincena del otro, porque acuérdense que era por quincena, pues sí, sí, es que este pedo tiene que ser así. La quincena de Guadalupe haciendo 8,000 bolas, la mía 20, no hay pedo, pero si yo pierdo, yo admito, yo doy mis 20 bolas. Y tú, Guadalupe, también tienes que admitirlo, ¿eh?
1: Voy a ganar yo, señor, no me interesa. La gente está votando por mí, ahora sí. Pues que digan quién ganó, señor. Que digan quién ganó, ya para irme con mis 20 mil en la bolsa.
0: Bueno. Nuestra interventora está haciendo conteo acá fuera del aire. No podemos leer los 500 mensajes, pues es imposible. Bueno, tenemos tiempo, ya nos vamos. Pero Rocío ya tiene el conteo oficial. Conteo oficial que dictamina que el ganador o la ganadora de este gran enfrentamiento musical es nada más y nada menos para ¿quién gana? ¡Felicidades para! Fíjate, te atando la abro, espérame.
1: No voy a hacer trampa, señor, soy tramposo, ¿eh? Póngalo en medio para ver quién ganó.
0: Va a ser conteo oficial, ¿eh? El ganador o la ganadora tiene, fíjate nomás, ganador o ganadora, tiene 401 votos contra 99 del perdedor. 401 contra 90, llegaron 500 mensajes cerrados, llegaron. Cerramos en 500 para que sean números cerrados, porque luego después dicen. Ay, güey, qué emoción, estoy nervioso, Estoy nervioso, aún no sé si me voy a quedar sin quincena, no hay pedo, tengo feria. Malo por esta que es pobre y es la que se va a quedar sin feria.
1: Ay, pobre quisiera, señor, para eso trabajo. Aparte ya, diga el ganador, que le da miedo, se le arruga el cuero, ¿qué?
0: Acá, de barrio esta, de tiro al tiro.
1: ¿Quién ganó, pues? ¿Cómo le hacen de emoción para darme mi dinero?
0: Ya, tranquila, Guadalupe. El ganador o ganadora de este enfrentamiento es... ¡Ese soy yo, Arnoldo! ¡Jabalera Cermeño!

0: es cierto, qué mentira, no ganó, yo gané, señor. Usted es un chapucero de primera, yo no le voy a dar mi dinero.
1: Te estoy ganando bien, Guadalupe. Te estoy ganando bien, Guadalupe.
0: No se vale, señor, usted que haga trampa, usted tiene dinero porque siempre está queriendo pasar por encima de los demás. Es pura trampa, señor, yo gané, yo canté más bonito, yo le eché más ganas.
1: Aquí está, Guadalupe, los mensajes no mienten, Rocío fue nuestra interventora. Traemos a Karina, si tú quieres, para que haga conteo de vuelta. Dice, ganó al Arnoldo, sin duda. Cántense una de Pimpinela en conjunto. Los dos fueron buenos competidores. Gracias, hermano. Gracias, pero pues alguien tiene que ganar y ese fui yo.
0: Ay, no es cierto. Lupita ganó, dice. Voto por Lupita. Ahí está, señor. Yo gané, no sea mentiroso.
1: Lo siento, pero hoy alguien tiene quincena de alguien más.
0: Yo no le voy a dar mi quincena, señor. Exijo una revancha. Exijo una revancha.
1: Lo siento, hoy has perdido, Guadalupe. La revancha la tendremos después, porque por ahora ya nos vamos. Somos el equipo de producción del Marranero Show. Y a aquel lado, el Chango León. De este otro lado, la mal perdedora que no sabe perder, Guadalupita. ¡Guadarrama!
0: ¡Claro que sé perder! ¡Exijo! ¡Exijo que dé una revancha, señor! ¡Exijo revancha! ¡Rocío lo está apoyando a usted! ¡Y es una traidora también, señor!
1: ¡Bueno!
0: ¡Y Karina también es una traidora, señor!
1: Bueno, pues tú, ¿no? Como tú quieras. Hay revancha, no hay pedo.
0: Ya me voy, bye. Gracias a los que me apoyaron. Ustedes vieron que puse todo de mi parte y que fue un robo. Un robo descarado, como cuando hacen robos en las elecciones. Y pues todo fue tramposo. Ya me voy, los quiero mucho. Gracias por su apoyo.
1: Pero ¿por qué lloras? ¿Por qué lloras?
0: No se vale, señor. Ya me voy, gracias, bye.
1: Mira. ¿A dónde va? ¡Espérate! ¡Ey! ¡No te va! ¡A la bestia! Ya salió de la cabina. Es que tiene que aprender a perder. Tiene que aprender a perder porque yo canté más perro y ni modo. Soy Arnoldo Jabalera Cermeño, el número uno de las radios. Saben que los quiero mucho.
2: Chiquito, papá.
1: Y los quiero ver triunfar. Regresamos el lunes, pariente. ¡Ánimo, la gente!

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1: ¿Qué tal, mi raza de La Tremenda en cadena? Soy Fossi Galván y estamos arrancando el conteo que manda en todos lados. Las más picudas, prepárense porque tenemos 60 minutos de pura lumbre. La música que hace vibrar el cuadrante y las noticias que tienes que saber. Así que agárrense que esto ya se prendió.
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1: Arrancamos motores, familia. En la posición número 10, desde Tamaulipas para el mundo, llegan los dos de Tamaulipas con Ayúdame. Es de esas canciones que te llegan directo al sentimiento para cantarla a todo pulmón mientras manejas por la ciudad. ¡Échale, mi raza! Esto apenas comienza.
0: Pues

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1: Seguimos escalando en este conteo picudo. En la novena casilla, una colaboración que suena por todos lados. Estoy hablando de Tony Aguirre junto

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1: Llegamos al número 8 y se pone seria la cosa. ¡Qué joyita nos encontramos aquí! El Jackie nos pone a recordar con Pintábamos pa' Grande. Una letra que nos hace valorar lo que hemos recorrido. ¡Pura calidad! Así que escuchamos al Jackie.
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Punto. ¿Qué posición ocupa tu artista favorito? Estamos de regreso. 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

0: querida Rox, ¿qué nos traes el día de hoy?
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2: ¿Qué tal, mi gente de la tremenda? Hoy nos pusimos bien gruperos y bien retros, ¿eh? Les traigo un clásico que no puede faltar en ninguna pieza. Los cadetes, comprenda, querida. ¡A bailar, raza, que ya es fin de semana!
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1: Después de ese viaje al pasado con mi querida Rox, volvemos al conteo. En la posición 7, el grupo que no deja de sorprender a la raza. Estoy hablando de Grupo Frontera, con ojitos bellos, con este estilo único que los caracteriza. Nos pone a todos a mover ese piecito, así que vamos con esto.
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1: Abran paso que llegue la cumbia en el lugar número 6. Una combinación explosiva. Ricky Martin y Los Ángeles Azules con Vuelve. Si tu cuerpo pide pinza, este es momento. La cumbia manda a través de la tremenda.
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1: Estamos en el top 5, la zona VIP de la radio. Y con esto llega la receta con fuerza para marcar el camino con Mi Segunda Vida. Un éxito que ya está volviendo un himno, así que vamos a escucharlo.
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1: Es momento de irnos con nuestra sección consentida. Le doy la bienvenida a mi querida Fer Burgos de Tremenda Durango, que en su programa de acetato, que lo puedes escuchar a través de nuestra página de internet www.latremenda.com.mx. Así que, mi querida Fer, ¿qué joya nos traes el día de hoy?
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2: ¿Qué onda, raza? Hoy nos pusimos bien dulces y vamos a recordar un tema que nos puso a todos a cantar en los 2000s. Cumbia Kings con Sabes a Chocolate. Uf, qué tiempos aquellos, mi gente.
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3: Chocolate.

0: paso del podium nos ponemos un poquito intensos y con mucha clase. Te estoy hablando de Eden Muñoz y Alejandro Sanz. Nos traen Yo Era Poesía, una colaboración que demuestra que la música no tiene fronteras, una verdadera joya musical. Vamos a escucharlo.
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4: Arrancamos con los tres primeros. Medalla de bronce para una agrupación que está haciendo historia. Los Peña. ¡Uy! Esta canción con superestrella, una canción que brilla con luz propia, tal como nuestro radio escuchas.
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0: casi tocamos la cima. En la segunda posición, una combinación que garantiza la fiesta. Te estoy hablando de El Jerry junto a Gabito Ballesteros y Los Robles. En el peor de mis fracasos, no le baje que ya viene el número uno.
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0: arriba los robles.
1: Se nomás.

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1: Se nos acabó el tiempo, mi gente. Soy Fossi Galván y estas fueron las más picudas de La Tremenda. Gracias por acompañarme en esta hora de pura música. Gracias a mi querido Edwin en la producción y sobre todo a mis compañeros de Tremenda Santiago y Tremenda Parral. Nos escuchamos en la próxima emisión. Pásela muy bien.
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4: Y así suenan los Cáliz.